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0: 21 horas, 30 minutos.
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0: chicos, ¿ustedes saben quién nos invitó acá? ¿Eh? ¿Vos? Es así. Salud. Sí. Había luz y entramos.
1: 22 horas, 2 minutos.
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8: La semana pasada, Negro, estaba en el taller de un emprendedor y mientras me mostraba lo que hacía, veo que tenía un ventilador viejo desarmado sobre la mesa y le pregunté si era un cliente. 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

0: Bienvenidos, bienvenidas. Una vez más nos encontramos y en esta ocasión en un día jueves. Forever Hit presentando toda la música. Las canciones que programamos con todo el equipo de Radio Play Studio. Mi nombre Marcelo y te acompaño de aquí en más. La música en el comienzo la traíamos con Tears for Fears, su canción Everybody Want to Rule the World. Todos quieren dominar el mundo.
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0: Nos vamos a la primera pausa comercial del jueves.

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0: y su agrupación The Police, luego de la tanda, Roxanne, The Police.
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Everything Count. Es una canción compuesta por Martin Gore, la primera producida con arreglos de Alan Wilder, con quien además coescribió lado B el tema Work Hard, Trabajo Duro. Rápidamente se iba a convertir en uno de los mayores éxitos en aquella época de Depeche Mode, y de paso demostraba la capacidad de Martin Gore para componer un tema bailable tan bueno como Just Can't Get Enough de Vince Clarke.

desde Australia. En Forever Hit traemos una de las mejores bandas contemporáneas. La música de los hermanos Ferris y el desaparecido trágicamente Michael Hutchence. Un clásico que bailaste hasta el cansancio. In Excess, Rubia Suicida, Swiss Blonde.

música con historia. A Mother of Trust es una canción de Billy Joel de su álbum del año 1986 llamado The Bridge. Fue lanzado como el segundo sencillo del álbum para convertirse rápidamente en uno de los 10 primeros. La canción ganó gran popularidad en la Unión Soviética como parte de la promoción televisiva patrocinado por el estado de las canciones de Joel en preparación para lo que serían los conciertos en la Unión Soviética en el año 87, grabados en concert. Ahora nos vamos a la pausa comercial con Billy Joel, A Mother of Trust, una cuestión de confianza.

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1: 22 horas 44 minutos.
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0: Veníamos de la pausa comercial. En el playlist de hoy sumamos la música de Simple Mind, Don't You Forget About Me.
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0: Viviendo de una plegaria es una canción interpretada por la banda de rock estadounidense Bon Jovi, lanzada como segundo sencillo del tercer álbum de estudio Slippery When Wet, año 1986. Fue publicada por la empresa discográfica Mercury Records. El tema fue escrito por los miembros de la banda, el vocalista John Bon Jovi y su guitarrista principal Richie Sambora, en colaboración con Bernard Allez.

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1: Eye of the Tiger es una famosa canción hard rock del grupo estadounidense Survivor, perteneciente al álbum del mismo nombre. Saldría al mercado el 29 de mayo de 1982 y fue debido a una petición personal de Sylvester Stallone para la película Rocky 3. El tema fue hecho por Frankie Sullivan y Shane Petterick para luego ser incluido en la banda sonora de la película. El tema logró encabezar la lista Billboard Hot 100 durante 6 semanas a partir del 24 de julio del año 1982. Una canción de película.

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1: Hoy, un día especial, ya para ir a la pausa comercial con este tipo de música. Traemos a la banda irlandesa, liderada por Bono, U2, camino a la pausa, With or Without You. No te vayas, ya volvemos.

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1: 23 horas, 20 minutos.
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0: Veníamos de la pausa comercial presentando la música de Queen, Roger Taylor, Brian May y Freddie Mercury, interpretando un clásico de la historia, Show Must Go On. El show debe continuar.
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0: En Forever Hits te traemos un clásico de la banda noruega formada en Oslo el 14 de septiembre del año 82. El grupo estaba compuesto por Morten Harket como vocalista, Magn Furulem en los teclados y Paul Wicker Savoy en la guitarra. Esta trilogía saltaba a la fama mundial gracias a lo que fue su debut en el año 1985 y que tuvo un insuperable éxito de venta. Desde entonces se han posicionado como una de las bandas más populares del género, logrando vender alrededor de 100 millones de álbumes y singles en todo el mundo. Una canción para compartir.

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1: En Forever Hit sumamos culto a una de las bandas más legendarias, Mick Jagger, Ron Wood y compañía, trayendo este éxito, The Rolling Stone en Forever Hit con Miss You.

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1: Kokomo es una canción escrita por John Phillips, Scott McKenzie, Mike Love y Terry Melcher, grabada en el año 1988 por la banda The Beach Boys, editada en el mismo año y distribuida por la discográfica Elektra Records. El tema llegó al número uno en los Estados Unidos, siendo este un éxito muy destacable en la historia de The Beach Boys. El tema fue editado a modo de banda sonora de la película Cocktail con la actuación de Tom Cruise. Presentamos otro éxito de película, The Beach Boys.

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1: It's a heartache, en español es una pena, y en México corazón herido, tal la traducción, fue una canción grabada por la cantante galesa Bonnie Tyler para lo que fue su segundo álbum de estudio, Natural Force, que data del año 1978. Este hit de los 80 fue versionado en el mismo año por otra cantante. Hablamos de Juice Newton, lo hizo como un sencillo independiente. La que llega ahora a Forever Hit es Bonnie Tyler. It's a Heartache. Es una pena. Hacemos una pausa comercial y enseguida.

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1: 23 horas, 50 minutos.
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0: Nos vamos acercando al final y lo hacíamos musicalmente con la banda liderada por Gloria Estefan, Miami Sound Machine, agregando un tema al cancionero de hoy, Turn the Beat Around.
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0: Nos vamos despidiendo del día jueves y reservamos para el final esta canción del cantautor británico Rod Stewart. La canción se consolidaba como un éxito top 20 en el Billboard Hot 100, llegando a ascender al puesto número 12. Rod Stewart escribía la canción con dos miembros de la banda, el guitarrista Jim Cregan y el tecladista Kevin Seviga. Rod Stewart dijo que en el año 1995 consideraba este tema, Forever Young, como una de sus canciones favoritas. Rod Stewart afirmó que me encanta Forever Young, porque es una canción realmente sincera sobre mis hijos. De repente me di cuenta que me había perdido unos buenos 5 años en la vida de Sean y de Kimberly porque estaba muy ocupado con la gira. Ahora ya no cometo ese error. Ahora vienen conmigo a la gira y de paso los puedo ver. Así, con esta historia familiar de Rod Stewart, nosotros nos vamos despidiendo. Pero claro, volvemos muy pronto a este mismo espacio, a esta misma radio. Final por hoy para esta producción de Radio Play Studio. Mi nombre, Marcelo, y el final con el cantante británico Rod Stewart, Forever Young, por siempre joven.

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0: 0 hora, 13 minutos.
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0: 0 hora, 33 minutos.
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0: la 1 de la mañana.
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0: Es la 1:32 a.m.
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0: Son las 2 de la mañana, un minuto.
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0: Son las 2 de la mañana, 31 minutos.
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0: Son las 3 de la mañana.
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0: Son las 3 de la mañana, 32 minutos.
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0: Son las 4 de la mañana, un minuto.
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0: Son las 4 de la mañana, 31 minutos.
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0: Son las 5 de la mañana.
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0: Son las 5 de la mañana, 30 minutos.
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bastante. Y yo siento que esto va a ser un ejemplo para que todo el resto de las personas que trabajan en su género se den cuenta que pueden haber referentes diferentes, que se pueden hacer las cosas diferentes, que se puede hablar de otra cosa, que se puede, no sé, presumir cosas diferentes de valor, de verdad. Muchas gracias. Sí, no.

0: Son las 6 de la mañana, 2 minutos.
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7: Tomando un mate de una vecina en Santa Rita, me cuenta sobre Fede, el chico de los mandados. 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Fede vive con su abuela y cada vez que se entera que está por llover, le ofrece salir a hacerle las compras para que ella no tenga que salir. 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

0: 31 minutos.
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Un grado la temperatura en la ciudad capital de la provincia. ¿Cómo le va? Buen día. ¿Cómo están? Bienvenidos. Abrigarse, por favor. Abrigarse. Hoy tenemos la jornada más fría, vienen un par de días con temperaturas extremadamente bajas. Si bien hoy vamos a tener sol, la máxima para hoy es 11 grados. Y vamos a tener un grado como tenemos ahora. Ahora tenemos un grado. Mañana sábado vamos a tener una mínima de 2 y una máxima de 12 con parcialmente nublado. Nublado para todo el domingo, feo, 3 de mínima, frío, 13 de máxima, frío. Y el lunes, si así Dios lo quiere, 3 de mínima y 17 de máxima. El señor Daniel Alberto Tinto Carlón Luque me dice que uno en Sauce Viejo City, escarcha, tapón. Y allá debe hacer como en verano, ¿no? En esos lugares hay 3-4 grados menos. Sauce Viejo, los sectores despoblados, digamos. Con mucho verde y demás, una localidad tan hermosa como Sauce Viejo. Golpeada Sauce Viejo, golpeada, muy golpeada. Saludamos a Josecito Cándido, de la ciudad de Esperanza, que está cumpliendo 70 años, Josecito Cándido. Bienvenido a los 70 para Josecito. Bienvenido. Está muy bien, José. Está muy bien. Padre de 4 hermosas mujeres. Padre de 4 hermosas mujeres. Podría armar un equipo de fútbol 5 casi femenino, ¿no? Un fútbol 5 femenino, Josecito Cándido. Bueno, un abrazo grande para él. Que tenga un hermoso día. Que disfrute con su familia.

que abrace muy fuerte a sus hijas, ¿eh? ¿Cómo despoblado? Me dice, somos cuatro. No es que sea despoblado, es que mucho al aire libre, ¿no? ¿Qué sé yo? Por ahí. Está, pero ahí temperaturas son un poquito más bajas. Bueno, ahora hace un grado, ¿no? En este momento en la ciudad de Santa Fe. Bueno, un abrazo grande para Josecito Cándido, que está cumpliendo años en el día de hoy. Que se abra un buen tinto calor, un buen abocado, ¿eh? Algo rico para tomar allá en la localidad linda de Esperanza, la hermosa localidad de Esperanza. Todo es lindo en la provincia de Santa Fe, menos la ciudad de Santa Fe, ¿eh? Todo es lindo menos la ciudad de Santa Fe. Pues toda la localidad de la provincia están espectaculares, ¿viste? Las gestiones son buenas, hay buenas gestiones, menos Sauce Viejo. Bueno, ahí estamos, Sauce Viejo y Santa Fe son las menos gestiones. Bueno, pero bueno, que bienvenido a los 70 para acá, el querido. No, me dice, oh, 65 a partir de hoy me jubilo. Dice, bueno, qué lindo la jubilación, ¿eh? Ya está. Hay que ver cuánto uno cobra, ¿no? Porque yo, por ejemplo, me jubilo el año que viene, ¿no? Con 400, de 380, no sé. La muerte me va a encontrar sentado acá, ¿no? Está más que claro. Esto está más que claro que la muerte me va a encontrar sentado acá. Bueno, en este descalabro de que tenemos, estamos viviendo, estamos cerrando en esta semana, hasta hoy. Hoy están pensando todos si van a trabajar corrido o no trabajar corrido porque juega Argentina, ¿no? Esta es la alta preocupación que tienen la ciudadanía. Si van a trabajar corrido hasta el horario del partido, porque viste que la previa. Bueno, qué sé yo. Si le viene bien al. Si le viene bien con. Al comercio que pueda trabajar, que pueda vender, las carnicerías, las que venden bebidas. Bienvenido sea, ¿no? Bienvenido sea para que haya un poco de reactivación en este comercio tan golpeado, tan hecho mierda, porque está el comercio hecho mierda, descalabrado por completo. Bueno, bienvenido sea que tengamos la posibilidad de hay algo que indudablemente nos llena, al menos le genere al comerciante un día de tranquilidad y de un poco de paz. Bueno. Empiezan a haber reuniones electorales, empiezan a mirarse, ¿no?, de cara al futuro. Viste que ellos están en una gestión, pero ya piensan en la otra, ¿no? Para Poletti, hoy, él se siente seguro que puede tener una reelección. Están los socialistas dando vuelta, miran, los radicales están todos preguntando y empiezan a medirse. La idea era meterlo a Paco Pagibaldi como intendente de Santa Fe. Hoy senador provincial, senador por la capital. No mide nada. Si tenemos en relación como medía Marcos Castelló, este chico no mide nada. Pero yo tengo la tranquilidad de que vengo hablando de estos inútiles de hace muchísimo tiempo. Entonces yo tengo la tranquilidad de haberlo dicho. Yo lo dije con este micrófono, lo dije con el micrófono de la Mega que tuve 13 años, lo vengo diciendo hace mucho tiempo, de estos inútiles que no sirven para nada, pero que están perpetuados en el poder. O sea, hoy tienen plata para campañas. Hoy tienen plata para campañas, porque vos imaginate que un senador de la provincia de Santa Fe, aparte de su sueldo, tiene para gastos personales o institucionales arriba de 600 millones de pesos, que no los dan. Ahora, no se sabe para dónde va la guita. ¿Se entiende, no?
Y ellos creen que porque van donde va el intendente o va a Chamuyaro, ellos pueden ir y pueden estar. La gente necesita gestión. Porque vos lo que tenés que tener como político es gestión. Es lo único que te va a permitir a vos que la gente entienda y que la gente te crea. Porque vos, para ser creíble, tenés que tener gestión. Bueno, toda esta sarta de inútiles, ninguno tiene gestión. Entonces yo tengo la tranquilidad de haberlo dicho. Por eso yo no hablo con muchos políticos. No hablo porque yo veo que no tienen gestión. ¿Qué le va a preguntar? Si yo saco un concejal ahora, ¿qué le puedo preguntar? A ver. Che, ¿qué van a hacer? ¿Le van a dar un diploma de honor a Daniel Alberto Luque por el agua de Mesa La Gruta? ¿Por qué le van a dar, ¿Por qué le van a dar? ¿Qué le van a dar a Josecito Cándido un diploma de honor? ¿Por qué? ¿Porque se toma 3 botellas de vino por día o 2 botellas de vino por día? ¿Por qué? A ver. ¿Qué le puedo preguntar yo a un concejal de la ciudad de Santa Fe? Se van a un barrio, se sacan una foto y se van, pero ni se meten al barrio. Ahí estaban hablando de que esta chica, la de Telefe, no hace un pomo. Un pomo. Pero ¿qué pasa? Está de operadora de Poletti. Entonces, esto es lo que es. Esta es la gran runfla que tenemos en la ciudad de Santa Fe. La gran runfla. Entonces Poletti se siente seguro de sí mismo, de como que va a ganar. Que si se postula nuevamente, va a ganar. Yo anoche lo hablaba con algunos referentes y le digo, yo creo que si yo me presento hoy, cualquiera que pueda tener gestión en la Municipalidad de Santa Fe, gana. Gana. Pero tiene que tener gestión. Y hoy, si vos haces un relevamiento, tenés un peronismo muerto, destruido, no dicen nada, no hacen nada tampoco, una oposición que no trabaja, porque, digamos, el oficialismo no hace un pomo, pero la oposición tampoco hace un pomo. Entonces seguimos con este criterio, total le chupa un huevo. Por 8.700.000 pesos por mes, ¿qué te va a preocupar? ¿Que las calles estén rotas? ¿Qué te va a preocupar? ¿Que haya calle de tierra? A ellos no le importa. Vayan a ver si ahora, con un grado de temperatura, andan recorriendo con algún auto, ahora cuando amanezca un poquito, alguno de los barrios, a ver cómo están, cómo amanecen los barrios. Vayan a ver los sábados o los domingos a la mañana, si por los barrios aparecen estos bagres. Vayan, pregúntenle a la gente del barrio. Porque hay que hacer sondeos. Che, vos vas a un barrio, a una despensa, a algunos referentes, ¿no? Che, ¿vos viste algún concejal por acá? Estas son las cosas que hoy estamos viendo y él le ha producido un cansancio muy grande a la gente. Y cuando no tenés en la vereda enfrente líderes que puedan aparecer. El año que viene, al no haber líderes, van a ir por los offshores. Va a haber gente de afuera. Porque no hay. Y va a haber alguien el año que viene, que ustedes saben quién es. No lo voy a nombrar porque, digamos, no lo voy a quemar. Todavía no está nada cerrado. Pero que yo lo voy a acompañar. Él a mí me pregunta en la semana, si yo agarro tal y tal candidatura, ¿vos estás conmigo? Sí. Pero yo voy a estar cerca, le digo.
yo voy a estar con vos, pero yo voy a estar cerca. A quemarme a esta altura de mi vida, no. A que vengan y después me digan, viste que todo lo que vos hablabas no hiciste un pomo, no. Eso no. Si vamos a hacer, sí. Si vamos a gestionar, sí. Si le podemos llevar soluciones a la gente, sí. Boludeces, venta de humo, no. Diploma de acá, diploma de allá, no. Vamos a tratar de hacer cosas interesantes. Hoy tenemos un tipo, por ejemplo. Pregunten qué hace Omar Perrotti en la Cámara de Diputados en la provincia de Santa Fe. Pregúntenlo. Si presentó algún proyecto, si hizo alguna obra, si se hizo una gestión para algo, nada. Esa rata inmunda de albañal, porque es una rata inmunda de albañal ese señor llamado Omar Perotti, rata de albañal. Nada hace. Pero se lleva 11 millones, 12 millones de pesos por mes. Este bagre, plata nuestra, plata de nuestro sudor, de los impuestos que paga Luque levantándose a las 4 de la mañana, viniendo para que las máquinas puedan fabricar y que pueda dar laburo, y del laburo pagar las cargas sociales, y de las cargas sociales poder salir a vender el producto, de todo ese quilombo de la gente de la Pérez, con toda la cantidad de empleados que tiene, que carga sociales y pagar impuestos, todo, ¿qué más? A ver, del viejo René Milesi, que tiene que pagar una fortuna por mes de impuestos, de la gente de Citar, que tiene que dar laburo, de Homero Distribuciones, que tiene que generar trabajo para pagar los impuestos, para pagarle a Perrotti, por ejemplo, el sueldo, pagarle a Poletti el sueldo, a la gente de Winsock, ¿qué más? A ver, ¿qué más? A Polirruro Subiría, ¿a quién más? A Farmacia Cellini, a Marcelo López, a todos los que tienen que poner, ¿no? Que tienen empleados, que tienen que pagar cargas sociales, todo, para que todos estos inútiles, que ahora no están, porque este no llegó todavía a la Cámara de Diputados, este inútil. Este inútil todavía no llegó, como ninguno de los otros. Están todos calentitos, ahora se levantan, toman un cafecito, después... Ah, pero hoy es viernes, ¿qué mierda van a ir? Hasta ayer fueron, hoy ya no van. Entonces, hasta que nosotros no cambiemos esto, esta provincia y esta ciudad no tienen solución. Hasta que no cambiemos esto, hasta que no nos liberemos de todas estas ratas inmundas, estas inmundicias humanas, porque estas son inmundicias humanas, ni siquiera son seres humanos como la gente, son inmundicias humanas. Hasta que no nos saquemos todas estas inmundicias humanas de delante nuestro, y aparte compraron a todos los medios habidos y por haber, ponen plata. Entonces nadie dice, ay no, porque viste que Perrotti está viendo la oportunidad de renovar su banca de diputado. Y sí, si es una rata, ¿qué no va a querer renovar la banca de diputado el bagre ese? Y capaz que no descarté la oportunidad, que capaz que se postula para gobernador de vuelta. Hoy hasta que nosotros no tomemos conciencia de esto, vamos a seguir teniendo esto, vamos a seguir teniendo toda esta runfla de mezcolanza de pro, de esta ensalada, ¿viste? En una ensaladera metieron los del pro, metieron los radicales, metieron los socialistas. Toda esa runfla que nunca sumaron nada, porque no hicieron nada, porque tampoco saben hacer nada, porque son toda una caravana de inútiles, no sirven para nada,
porque son unos cachivaches humanos, hasta que nosotros no podamos modificar esto, va a ser muy difícil. Va a ser extremadamente difícil. Porque los títulos, para aquellos que tenemos nuestros hijos atrás, que tenemos ganas de que triunfen, de que tenemos ganas de que alguno alguna vez piensen en ello, porque digamos, alguien tiene que pensar en la juventud, alguien tiene que pensar en la adolescencia, alguien tiene que pensar en la niñez, alguien se postule, ponga, se sienta arriba de un escritorio, se sienta en un escritorio, no arriba de un escritorio, sino se siente y pueda agarrar una birome y pueda dibujar y pueda marcar un camino para nuestra juventud, para nuestros hijos, para nuestros nietos. Buscar las alternativas para que puedan triunfar. Pero si no, vos ves que acá el título, por ejemplo, del diario Litoral, comprado por el gobierno de Chamullaro, casi la mitad del costo de construir una vivienda son impuestos y cargas sociales. Gracias, Luisito Osta. Estamos en directo en Canelones ahora, estamos en Uruguay. ¿Estamos en directo? ¿Estamos saliendo? 5/5, ¿estamos con Uruguay? Bueno, a ver qué me diga el querido Luisito Osta. Bueno, esto realmente lo que pasa, que no tienen futuro nuestros hijos ni para comprarse un terreno. Porque yo no sé hoy, es decir, bueno, ¿dónde, cuánto viste que la gente ya empezó a comprarse terreno en el kilómetro 10, allá en el Leche, en el 11, en el 13, o sea, tienen que irse hasta el culo del mundo para poder vivir. Y que no se te rompa el auto, que no se te rompa nada, y si no el colectivo te va a tardar, ¿sabes lo que va a tardar para llegar hasta allá? O Sauce Viejo. ¿Cuánto vale un terreno en Sauce Viejo? Entonces tenemos que entender que hasta cuándo, no le van a dar a nuestros hijos algún beneficio alguna vez los bancos, como para comprar un terrenito, como para decir, bueno, vamos a empezar a edificar, generarle un futuro. Acá el futuro los tienen los multimillonarios. Fuera de los multimillonarios no hay futuro para nadie, no pueden crecer. Un buen empleado hoy, un buen empleado, no tiene acceso a un terreno. No tiene acceso a un terreno. Pero los títulos, que yo me siento acá todas las mañanas y voy viendo, y dice: máxima alerta hoy, por ejemplo, en el sector PYME, santafesino advierten sobre una asfixia productiva tras el cierre del primer semestre. ¿Y entonces? Y entonces, vamos a escuchar música, nos vamos a divertir un rato. Seguramente dejaremos todos los temas de todos estos bagres que tenemos en la política de Santa Fe, todos estos inmundos, para el lunes. Vamos a distendernos un poquito. Vamos a informarnos un poquitito de las cosas lindas que tenemos para ustedes. Hoy tengo una rocola con el señor Masi, bárbara. La rocola que tenemos hoy con Masi, no mía, la preparó él, ¿no? El micro de la rocola es él. Un cantante que todavía vive. Mortal. Quédate en el 103.3, quédate en compacto. Que en un rato ya viene Fabián Masi con toda la rocola. Fabián Masi, que va a estar relatando, obviamente va a retomar el día domingo, Colón con Madryn. No, si, imagínate si hace frío acá lo que debe ser Madryn, ¿no? Debe estar hermoso para ir a jugar a la pelota, ¿viste? Divino. Debe estar divino para ir a jugar a la pelota a Madryn. Bueno, el título dice que hoy, fíjate la preocupación, ¿no?
Los comercios de Santa Fe, la mayoría trabajaría en horario corrido para cerrar antes del partido, pero no habrá una medida obligatoria, ¿no? Buena jornada, me dice el querido de Edgardo Balbuena. Un abrazo para el querido Edgardo Balbuena. Toda la verdad, yo acá me senté. Este programa tiene arriba de 20 años. Y esta línea que yo vengo diciendo ahora la dije toda la vida. No. Me ha traído más enemigos que amigos, ¿eh? Me ha traído, pero yo tengo la conciencia tranquila. Me acuesto y duermo. La vez que me condicionaron en una radio me fui. Pero me fui de un día para otro. Alguien tiene que representar alguna vez en la vida al ciudadano. Porque yo lo que digo acá es lo que piensa la gente en la calle. Yo no es cosas mías solamente, que las tengo, porque yo las pienso y creo que son así. Pero hay una cosa que es importante en esto. Yo transmito por este micrófono lo que todos ustedes están pensando en la calle. Porque yo lo que pienso del intendente de Santa Fe, del gobernador, de Omar Perrotti y de toda la runfla esta de inútiles que tenemos dando vuelta. Ayer estaba Spoletti, escuchen bien esto, porque es para que te agarren el dolor de estómago. Ayer estaba Spoletti inaugurando las luces del Puente Negro, uno que está acá cerca, acá a 3 cuadras del Puente Negro. Inaugurando las luces del Puente Negro. Y sale la gente hablando, porque la gente también es pelotuda, ¿no? La gente con tal de salir en televisión, ¿viste? Sale, se ponen, se emponchan y ¡ay, sí! Se ponen gorritos los pelotudos a hablar en televisión. ¡Ay, que las luces del Puente Negro! Vayan a French, no hay luces. Vayan a French de Blas Parera para adentro, no hay luces. Vayan a Pedro Fernández, creo que se llama, no hay luces. Y este boludo está poniendo luz en el Puente Negro, que está bien, yo no digo que no. La gente que vive de Gorriti y Aristóbulo para el norte, donde está el Sanjón de la Muerte, en las transversales, tiene una vela. Ahí hace falta luces. Las lucecitas que pusieron esta guirnalda acá en Facundo Subiría, que quedan lindas, yo no digo que quedan mal, pero esas lucecitas... Trata también de ponerla en los lugares donde hace falta luces. Que la gente pueda llegar con luz y salir con luz. ¿Tan difícil es? ¿Tan difícil es? Pregunto. ¿Tan difícil es? Bueno, señores, hasta la hora 10 nos hacemos buena compañía acá en Sin Pelos en la Lengua. Dios mío, qué cosita linda lo que estamos viviendo en esta ciudad de boludeces más boludeces, de cosas que vos decís, che, loco, alguna vez van a hacer algo como la gente, tendremos alguien. Digo, ¿no? Por las dudas. Ay, ay, ay. Bueno, levantamos un poquitito. Vamos. Tenemos una rocola hoy. ¡Ja! Bueno, sabés la rocola que tenemos con el señor Masi. Vamos.

Estamos dando ritmo a la mañana, ¿eh? Vos sé que hace un grado la temperatura tenemos en este momento en la ciudad de Santa Fe. Imagínate que en Sauce Viejo, ¿cuánto habrá hecho Daniel Alberto Luque? 0 grados. Hasta la hora 10 nos hacemos buena compañía, hace más frío, escucha. Ay, ay, ay. Ahí está la gente de Vida y Familia que me está mandando informe. No sé qué leyes habrán aprobado, ¿no? Vamos, hasta la hora 10 nos hacemos buena compañía.

No, uno dice que desde este momento hace. A ver cuánto estamos nosotros acá, porque ya veo que hace más. Está más calentito Sauce Viejo. Me voy para allá a hacer el programa, Podríamos hacer un programa Sauce Viejo, ¿no? Sigue habiendo un grado todavía acá en la ciudad de Santa Fe, Dos uno dicen Sauce Viejo. Ah, bajo cero, dice 2-1 bajo cero en Sauce Viejo. Bien, ven como la quilme. Mirá, va a ir 2-1 bajo cero, me dice Daniela. Bueno, ahora sí, ahora te creo. Bueno, ya amaneció también, Ya amaneció, está más clarito el tema. Me pongo más contento, viste que yo vengo con una noche lánguida que es feo venir de noche, te digo que es feo. Es bastante complicadito. Bueno, vamos.

Bueno, el informe que me manda la gente de Natalia Armas Velavi, al fin se aprobó la ley de oncopediatría en la provincia de Santa Fe. Luego de un derrotero legislativo, finalmente el proyecto de la diputada Natalia Armas Velavi recibió sanción definitiva. La normativa asegura que los niños y adolescentes con cáncer en Santa Fe cuenten con una cobertura total en tratamientos, asistencia interdisciplinaria y gratuidad en el transporte público para ellos y sus acompañantes. Este jueves la ley de oncopediatría recibió sanción definitiva tras un arduo camino por la legislatura de Santa Fecina. El proyecto de la diputada Natalia Armas Velavi garantiza la adhesión de la provincia de Santa Fe a la ley nacional número 27.674, significando un impacto muy positivo en la vida de los pacientes oncológicos y sus familias. Bueno, esto es lo que yo quiero de los legisladores. Esto es. Esto es. Esto es lo que uno quiere. Que trabajen, que estén. Porque de esto se trata, señores. Se trata justamente de esto, que tengan gestión. Esto es lograr algo para los santafesinos que la están pasando mal. Alguien que está enfermo, vos imagínate, alguien que está enfermo, cómo se debe, cómo, y que venía Milei sacándole cosas, vos imagínate cómo se debe sentir, ¿no? Entonces hay que tener en cuenta estas cosas. Hay que tener muchas, estas son las cosas importantes. Yo la voy a felicitar a la señora Armas Velavi, porque creo que me parece que hay el momento ideal para ir haciendo cosas. ¿Se entiende lo que voy? No se puede estar sentado en una banca no haciendo nada, como Perrotti, por ejemplo, ¿no? Esta chica trabaja, esta chica médica. Y está trabajando por los enfermos oncológicos. Que Milei les viene pegando. Esto, le viene pegando hace rato, le viene sacando beneficios, le viene haciendo cosas. Le viene haciendo cosas, pero... Entonces es importante esto, señores. Porque indudablemente esto es lo que nos trae, ¿no? Nos trae... Ahora, ¿cuántos hay? ¿Cuántos son los diputados provinciales que tenemos? A ver. ¿Cuántos son? ¿Cuántos son? Porque la verdad que esto sería lo importante, ¿no? Que nos digan cuántos son. Haciendo nada, ¿no? Ay, ay, ay, ay, ay, ay, ay, ay. Bueno. Hay algunos que están de duelo, ¿no? El señor Luque está de duelo. Anoche se murió, ayer se murió Manolo Arjona, ¿no? Creador de los Loco Mía, loco, me acuerdo. ¿Cómo habrá bailado el querido Daniel Luque con los abanicos, ¿no? ¿Sabés que el señor Luque habrá bailado con esta gente, con los Loco Mía, ¿no? Papito, ¿eh?

Bueno, se murió anoche, ¿eh? Se murió anoche el creador de Los Locomía, ¿eh? Se murió anoche Manolo Arjona. Creo que era el último que quedaba, me parece que habían fallecido ya todos los integrantes de Locomía. Bueno, señores, el diario Litoral, en su portada, dice 4 proyectos de ley de reforma electoral ingresados en diputados. Reforma electoral, esto es lo que le preocupa. Sanción definitiva. Santa Fe adhiere al régimen de protección del niño con cáncer. Esto es lo que acabo de decir. De proyecto de Natalia Armas Belavi. Suiza derrotó a Argelia y se clasificó al octavos de final del Mundial. Aquel implacable goleador, Gabriel Batistuta, me dice como hombre jugando para Argentina, dice el título del diario Litoral. El gobierno bloqueó Fútbol Libre y otros 13 sitios que transmitían el Mundial 2026. Bueno, en conferencia de prensa de Paul definió su rol en la selección argentina, el disfrute de Messi y Cabo Verde. No nos vamos a guardar nada, dice el mediocampista argentino. Hoy, esta noche, van a ver todo, van a estar, lo que se va a chupar esta noche, ¿no? Lo que se van a escabiar. Bueno, bomba polar en la Argentina. ¿Cuáles son las 18 provincias afectadas por el frío extremo? Viene bomba polar. ¿Escucharon? Bomba polar. Mucho más arriba esto, Más frío. Paso a paso por limpiar y desinfectar el tanque de agua. Las recomendaciones de Agua Santafesina. Bueno, eso habría que hacerlo siempre, ¿no? Avances en logística. El puerto de Santa Fe impulsa su operativo con un nuevo embarque de 8.000 toneladas de soja, Bueno, señores. Brote de norovirus en un crucero. 125 pasajeros y tripulantes se enfermaron durante un viaje entre San Francisco y Alaska. Vía por Milei felicitó a Keiko Fujimori y anunció que una nueva etapa en la relación bilateral entre Argentina y Perú. Ah, una nueva etapa. Primero quería que gane el otro liberal y ahora resulta que ahora es nueva etapa con esta. Bueno. El brote de ébola en el Congo y Uganda ya supera las 400 muertes. Bueno, julio arranca con una vasta oferta cultural y recreativa en la ciudad de San... Hoy arrancan los chicos las vacaciones, Bueno, van a descansar un poquito los chiquillos, Bueno, que descansen un poquitito y van a descansar los padres también. La bendición del nuevo nexo judicial reabrió el debate sobre el Estado y la Iglesia en Santa Fe. La Iglesia se tiene que comprometer más con lo social, mucho más con lo social. Franco García va al banco con dos cambios y modificaciones en el esquema. Medrán tiene los 11 para dar el golpe en Madrid. Pues esperemos que sea así, ¿no? Con los relatos de Fabián Massi, señores, en LT10 vas a escuchar el partido de Madrid con Colón, Colón con Madrid, Durante el primer semestre, Santa Fe anunció una caída de picada en los homicidios. Menos mal, porque hay un muerto por día. Ahora, son cachivaches de todo el gobierno, Son un cachivache. Son divinos, Son un cachivache total. Ay, ay, ay. Bueno, estos son los temas del diario, el Litoral en su portada, comprado por Chamullaro, sin duda. Senado santafesino, el discutido proyecto de ley de cuidacoches puede esperar, Bueno, acá estamos, señores, haciendo sin velo en la lengua. Departamento General Obligado condenaron a un joven por abusar sexualmente de una adulta mayor en Arroyo Ceibal. Qué ganas, que complicarte la vida que tenés, papi, Bueno, ¿cómo está el tema? Qué difícil que la están pasando nuestros hermanos venezolanos, Qué difícil que la están pasando. Bueno, señora, 1.500 mangos el dólar. No sé si alguno quiere comprar. Qué sé yo, pregunto, ¿no? Alguno quiere comprar, le decimos que el dólar está a 1.500 mangos. El diario 1, 8 y 10 de la mañana. El diario 1, en su portadita. Escándalo millonario Nelson, delitos complejos, investigará el entramado político y las deudas de la mutual con los ahorristas. Máxima alerta en el sector PYME santafesino, advierten sobre una asfixia productiva tras el cierre del primer semestre. Duro revés para la ley de trapitos. El Foro contra la Impunidad tildó el proyecto de demagógico e inconstitucional.
Bueno, Santa Fe registró apenas 3 este viernes, que dice el pronóstico para el fin de semana, que viene con un frío a cagarse, a abrigarse y a tomar infusiones calientes. Ah, juega la sopa, este fin de semana, juega la sopa. Ay, ay, ay. Cuidacoche, se cayó el debate en el Senado Provincial por falta de acuerdos en el oficialismo. Llega una ola polar a Santa Fe. ¿Qué dicen los especialistas sobre el ingreso del aire frío? Bueno, señores, ahí va a haber nuevos barrios con cloacas. Estaría bueno esto, estaría bueno que haya cloacas, porque la verdad que es importante las cloacas, ¿no? Las cloacas son importantes como el gas natural también. La inversión permitirá ampliar la cobertura cloacal, renovar cañerías y optimizar el abastecimiento de agua en distintos barrios de la capital provincial. La ciudad de Santa Fe sumará una nueva etapa de obras de infraestructura destinadas a mejorar los servicios de agua potable y cloacas en distintos barrios. 1.800 millones de pesos beneficiarán los barrios Roma, Fomento 9 de Julio, El Pozo y la zona del sur de la provincia de Santa Fe. 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Ahora te voy a pasar si tenemos número. Vamos a ver si tenemos a los numeritos de la señora Morales. Creo que no, me parece que no los tenemos en este momento, ¿no? Pero bueno, ya lo vamos a tener en un rato, ¿no? En un ratito vamos a tener los números de la señora Morales, que tenemos 11 mil millones de pesos, ¿no? 11 mil millones, tenemos 11.250 millones para el día domingo en el Quinito 6, ¿eh? En el Quinito 6 tenemos toda esa platita, ¿eh? Toda esa platita, qué lindo la señora Morales, ¿eh? Dios mío, bueno, qué lindo. Bueno, señores, acá estamos, acá estamos, con la gente linda del Caburé. 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El extenso recorrido que afrontará Colón para ir por 3 puntos claves. Madelón encara una pretemporada en Unión muy distinta a la que imaginaba. Unión está debiendo mucha plata. Está debiendo mucha plata, ¿eh? Es tremendo, ¿eh? Ahora, ¿qué hizo con la plata? ¿Qué hace con la plata que entra de las ventas y de todo, spam? ¿Le debe a la familia de Malvicino? ¿Por casa solo o por casa Unión? Perdimos todo, un incendio destruyó la casa de una familia en Barrio Schneider y piden ayuda para volver a empezar. Qué bárbaro. ¿Cómo se comienza de vuelta, no? ¿Cómo se comienza de vuelta? Bueno, por primera vez habrá vuelos panorámicos nocturnos sobre Santa Fe durante las vacaciones de invierno. 6 policías fueron aprehendidos por la muerte violenta de un detenido en un calabozo de la comisaría octava de Santa Fe, ¿eh? Bueno, Santa Fe recibió menos fondos por coparticipación, dice el diario Uno en su portada. Secreto de cuchara, ¿por qué los guisos son el escudo definitivo contra el frío? Y se necesita comida calentita, ¿viste? Guisardo, una salsita, juega en primera este fin de semana, ¿eh? ¿Sabés cómo se va a vender pasta, no? ¡Ah!
Los que venden pasta van a estar de parabienes. A 3 meses el nuevo CEO Fernández cuestionó un modelo de ciudad que recauda rápido y resuelve lento. Bueno, está bien. Por fin saltó uno. Por fin saltó uno, ¿eh? Bueno. Ay, ay, ay, ay, ay. Señores, estamos haciendo sin pelo de la lengua. Oh, oh, oh. Hasta la hora 10. Qué lindo, ¿eh? Qué lindo. Somos sin pelo nosotros. No nos falta nada. A ver, muchachos. Qué lindo que somos nosotros. Somos un espectacular, ¿viste? Una cosa de loco somos nosotros, ¿eh? Ay, ay, ay, qué lindo que somos. Vamos.

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Bueno, tenemos un corte de tránsito en la subida de Alén hacia la costa por un derrame de gasoil. Trabajan bomberos y personal municipal en este momento. A tener cuidado, se te puede patinar un poco el panoramete, sobre todo si vas en moto, ¿no? Te va a pegar un derrape, ¿sabes cómo se te van los huesos con este frío? Te la regalo, Bueno, ya tenemos el informe de Masi, señores, ya tenemos el informe de Masi. Lo tenemos a pleno, A pleno. Bueno, fenómeno del Niño, dice otro de los títulos. Defensas irregulares en Alto Verde y construcciones que avanzan sobre terraplenes y reservorios. ¿Qué van a hacer con esa gente que está en ese lugar? Porque esa gente, lo que están buscando muchos de ellos también es asistencia, ¿viste? Porque si se viene el agua, te voy a decir, loco, a mí me van a tener que ubicar en algún lado. Y si con ese criterio voy yo también, ¿viste? O sea, con ese criterio voy yo, porque acá, viste que esta es la ciudad de los picarones, ¿no? La ciudad de los vivos. Entonces hay que tratar en lo posible de que los ubiquen ahora, que los saquen ahora y saquen ahora para no generar problemas si es que en realidad se viene y es grave. Si esto es grave, si esto se viene con fuerza, bueno, yo le diría, muchachos, pónganse las pilas, ¿no? Pónganse las pilas. 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Qué cosa rica eso, ¿eh? 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

Ahí lo tengo al señor Daniel, el señor Walter Emiliano Zócola, que está yendo a comprarse unos lindos ponchitos para las comadrejas, ¿viste? Para tenerlas calentitas, las comadrejas, porque estamos, entre hoy y mañana vamos a unas temperaturas polares tremendas, ¿no? Compré unos ponchitos, ¿viste? Así también, y algunos turrones para el doctor Ranseyer. Bueno, esta semana no lo hemos tenido a Ranseyer. Ranseyer, con el frío que hace, no se despierta temprano, ¿eh? Bueno, le mandamos un saludo al señor Walter Emiliano Zócola, ¿no? Qué grande, qué lindo. Bueno, dale, señores, estamos a pleno, ¿eh?

0: Vamos al tránsito de la provincia también, si tenemos en este día viernes. Comienza el fin de semana, ¿eh? Vamos a tener sol hoy, ¿eh? Vamos a tener sol. Día 3 de julio, señores, 3 de julio vamos a poner el tránsito en la ciudad de Santa Fe, a ver, en la provincia de Santa Fe, a ver qué onda con el tránsito. Estamos a pleno, ¿eh? A pleno, a pleno, a pleno. Lo escuchamos a la gente de la provincia de Santa Fe.
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2: Buen día, ¿cómo les va? Buen viernes a todo el equipo del programa. Muy buena jornada también a toda la audiencia. Bueno, panorama despejado. En lo meteorológico no hay niebla esta mañana, pero sí hay dificultades en la visibilidad en la zona de la autopista Rosario-Santa Fe, a la altura de Maciel. Nuevamente está encendida la cava ubicada en el kilómetro 52. Es una cava que se ubica a 50 metros de la traza de la autopista y, bueno, como suele suceder, cuando se enciende fuego se va ese humo hacia la autopista trayendo sendos inconvenientes. Así que precaución quien pase por allí porque, repito, tenemos visibilidad reducida a la altura de Maciel. Luego tenemos una segunda novedad que nos lleva al egreso a la ciudad capital, al egreso a la ciudad de Santa Fe, en lo que vendría a ser Avenida Alén, que es parte de la circunvalación de la ciudad de Santa Fe. Esta madrugada un camión cisterna derramó gasoil

0: antes de acceder a la ruta nacional 168, Puente Oroño, hay un desvío hacia lo que es Boulevard Gálvez para el tránsito liviano. Para el tránsito pesado lo dejan pasar en forma regulada. Así que mucho cuidado quien pase por allí. Cambiando de tema, nos vamos ahora a una información de servicio relevante, teniendo en cuenta la cantidad de tiempo que va a estar cerrada esta estación de combustible. Y nos referimos a la autopista Brigadier López. Información de servicios: a partir del próximo lunes se va a cerrar en forma completa la carga de combustible, el Servishop, debido a reformas integrales en esta estación de servicio tan importante, ubicado a la altura de Aerocena en el kilómetro 101. Hasta enero del año que viene, hasta el 18 de enero, que es cuando se prevé la reinauguración de esta estación de combustible, va a estar cerrada, repito, la estación de combustible de Aerocena, de la autopista Brigadier López, por reformas integrales. Y por último, nos vamos a la ruta nacional 33. Anoche hubo un vuelco de un camión a la altura del kilómetro 610. Esto es a la altura de San Eduardo. Estuvo parcialmente reducido el tránsito en la zona. Ya el camión se encuentra en la banquina y sería el derramado en la banquina. Así que, si bien el tránsito es normal, repito, ruta nacional 33 a la altura de San Eduardo, kilómetro 610, continúan los trabajos en banquina para despejar la carga de cereal derramada y el camión, que obviamente yace tumbado en la banquina y que obviamente va a haber que removerlo. Así que cuidado también quien pase por allí. Sin nada más que agregar y deseándoles buen fin de semana a todo el equipo, nos reencontramos el próximo lunes. Buena jornada para todos y todas.
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2: Bueno, excelente, señores. Espectacular el informe. Hay que tener cuidado con esto, ¿eh? Hay que tener cuidado porque por las dudas, viste, no sabes qué pasa. 3424-256-042, el whatsappero que tenés conmigo en esta mañana en Sin Pelos en la Lengua. Aquí, ¿eh? Aquí estamos a pleno, ¿eh? Vamos. Acá estamos a pleno, señores. Qué lindo, ¿eh? Estamos a pleno. Bueno, ay, ay, ay, ay, ay, ay, ay. Por favor, qué lindo, qué lindo. Ay, ay, ay, ay. Bueno, vamos. Acá estamos teniendo un poquito de música. Nos vamos a ir a ver quiénes son los que nos acompañan mañana tras mañana. Aquí la gente que hace posible que estemos acá, ¿eh? Hace posible que estemos acá a pleno. Qué lindo, qué lindo, qué lindo que estamos acá en Sin Pelos en la Lengua. Compacto 103.3, Complejo Plaza, ¿eh? Acá estamos. Se viene ahora unos días, se viene el locro, ¿no? Se viene el locro con Tutti. Bueno, mirá, ahora que con estas temperaturas, ¿qué estamos? Estamos a 6 días, sí, 6 días, una semanita, la semana que viene. El viernes que viene, feriado, ¿eh? Feriado, porque es jueves feriado, el 9. Y el viernes feriado y puente, puente. Ah, bueno, qué lindo, ¿no? Bar.

0: Qué lindo, qué linda música que tenemos, papito, qué linda música que tenemos acá en Sin Pelos en la Lengua. Bueno, señores, nos informamos un poquitito, ya viene Fabián Massi con todo el deporte y después se viene la rocola, una rocola excelente vamos a tener en el día de hoy. Vamos, nos informamos un poquitito y ya venimos enseguida. 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Ahora que vienen las vacaciones de invierno, el turismo de Jerárquico toca el cielo. ¿Qué creo? Los destinos que vos quieras, en el país, para hacerte una escapadita, para relajarte un poquitito, viene más que bien, claro que sí, por supuesto. Vamos, somos el programa del pueblo, claro, no hay ninguna duda, no hay ninguna duda.
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0: Bueno, vamos a escucharlo a Fabián Massi en la primera entradita que tenemos con todo lo que es el deporte. Bueno, mirá, claro, lo vamos a escuchar al querido Fabián Massi, que viene con todo, ¿no? Bueno, ¿qué dice del deporte el querido Fabián Massi? Buen día, vamos, arrancamos.
1: Marcelo, querido, buen viernes. Llegó uno de los días más lindos de la semana, el viernes. Y nosotros estamos con el Mundial, la Copa del Mundo, con gran expectativa porque juega Argentina a las 7 de la tarde frente a Cabo Verde. Linda, linda jornada la de hoy, que empezó ya en la madrugada, con Suiza ganándole a Argelia 2-0 en la medianoche. Y después esperamos por Australia-Egipto a las 3 de la tarde. Si le ganamos a Cabo Verde, tenemos que estar atentos a el resultado de Australia-Egipto. Del ganador de ahí puede ser uno de nuestros rivales si le ganamos a Cabo Verde. Australia-Egipto 3 de la tarde, Argentina-Cabo Verde a las 7 y Colombia-Ghana a las 22:30. Te decía ayer que el canadiense de 45 años, Fisher, será el árbitro para Argentina y Cabo Verde en Miami. Ayer España le ganó a Austria 3-0 en la tarde de ayer, mostró las garras España en 16avos, y Portugal le ganó a Croacia 2-1. Esto es lo más importante de la Copa del Mundo, que ya mañana comenzará con partidos de octavos de final, porque Canadá juega con Marruecos mañana sábado a las 2 de la tarde y Paraguay, Francia a las 6 de la tarde. Esto es lo más destacado de la Copa del Mundo. Bueno, Unión, que sigue trabajando, que espera su partido amistoso el 15 de julio frente a Rosario Central en Arroyo Seco. No hay mayores novedades, tienen que solucionar el tema económico, como también te adelantaba, los jugadores con la comisión directiva. Vamos a tener mañana un campeonato de Primera Nacional en la reanudación realmente interesante. Simplemente te menciono los partidos en la zona de Colón. Mañana a las 15:30, Almirante Brown con los Andes, Defensores de Belgrano frente al Deportivo Morón, 15:30. Y a las 16, en la ciudad de Bolívar, el equipo de la ciudad, Bolívar, jugando frente a Godoy Cruz de Mendoza. El domingo también en la zona de Colón, interesantes los partidos para ver cómo se perfila esta segunda rueda. Estudiantes de Caseros con Racing de Córdoba a las 3 de la tarde, debuta el Zapito Colioni como técnico de Racing de Córdoba. A las 15, partido principal para nosotros del domingo, Deportivo Madryn Colón. A las 15:30 en Santiago del Estero, Mitre con All Boys. A las 15:30 Ferro con San Telmo, 15:30 Chaco jugando frente a Casuso, y a las 16:30 Central Norte jugando frente a San Miguel. Esto es lo que será el ascenso a la Primera Nacional, y con la expectativa de lo que pueda mostrar Colón el domingo en el sur del país. Fórmula 1 Internacional, ya se están moviendo pruebas libres en Gran Bretaña, en Silverstone. Las pruebas libres comenzaron. La clasificación para el sprint, Marcelo, será 12:30 de hoy. Mañana la carrera sprint en el Silverstone, sábado, 8 de la mañana. Y la clasificación para la carrera principal mañana será a las 13. La carrera el domingo a las 11 de la mañana. Mañana sábado vamos a tener en el Mario Kempes el National Championship, donde los Pumas enfrentan a Escocia a las 4 de la tarde. El equipo argentino jugando frente a los escoceses. Estamos parejos en cuanto a historial. El partido es a las 4 de la tarde en el Mario Kempes. Liga Santafesina de Fútbol, hubo algunos adelantos. Colón de San Justo le ganó Ciclón Racing 5-0, La Perla le ganó a Deportivo Santa Rosa 4-1, mientras que Independiente de Santo Tomé le ganó a Nobleza 6-2. Para mañana se destacan en Primera División La Flores 2 Colón, Guadalupe Gimnasia, La Salle El Quillá, también jugando en Liga Santafesina, San Justino Central Norte, Ciclón Norte y Unión Academia Cabrera. Y en el ascenso, en Coronda, lindo partido, Belgrano frente a Santa Fe Fútbol, Banco Provincial Dos Salvador y Los Canarios frente a Floresta, algunos de los partidos importantes de la Liga Santafesina. Marcelo, en un rato volvemos. Chau.
0: En un ratito nos volvemos a encontrar, señor Fabián Massi, con toda la roca.

0: Bueno, repasamos otro de los títulos. Dice que Argentina se enfrenta a Cabo Verde en busca de un lugar en los octavos. Coparticipación, los fondos nacionales en Santa Fe sufrieron una caída real del 4,8 en junio. Bueno, el banderazo de Argentina en Miami fue una fiesta, miles de hinchas asado y la aparición de Ciro antes de Cabo Verde. Violento choque entre un patrullero y una moto en Santa Fe, dos heridos. Secuestro en Laguna Paiva, imputaron al principal responsable y agravaron los cargos a los dos otros implicados. Esto es lo que estamos haciendo en este momento. Fue tremendo ayer el banderazo, ¿no? Me parece que fue tremendo. Presentaron una denuncia penal contra Javier Milei por el ingreso de tropas de Estados Unidos. Santa Fe tendrá el día más frío. Se espera una mínima de 1 para este viernes. Ya la tuvimos, ya la tuvimos. A ver, vamos a actualizar ahora, a ver cómo estamos en la ciudad. Estamos en la Plaza Escalante, un frío de cagarse, ¿no? 2 grados. Un gradito más tenemos. Bueno, un gradito más tenemos. Acá estamos, un gradito más tenemos. Con el frío, diputados. Pide informes a la Corte por el polémico fallo que anuló un allanamiento por el uso de la inteligencia artificial Lince, ¿no? Lionel Scaloni ya palpita el partido ante Cabo Verde, es un buen equipo y hay que respetarlo, dice el titular. Las imágenes del Mundial, muchísima gente argentina. Está caro esto, ¿eh? Han tenido que llevar mucha plata, ¿no? Porque inclusive las entradas son muy difíciles. Bueno, 3 santafesinos viajaron a Miami con un sueño: conseguir una entrada para ver la Argentina ante Cabo Verde. Van a tener que poner una platita importantita, ¿no? Bueno, el Invernal 2026. En julio vuelve el tradicional festival de cerveza, gastronomía y música en Santa Fe. Ahora te voy a dar un poquitito todo el informe de lo que se viene de la agenda cultural, porque arranca prácticamente todo lo que es la temporada de vacaciones de invierno para los chicos, ¿no? Acá en Santa Fe a partir de hoy. Bueno, para los chiquititos creo que va a estar bueno el tema cines, Minions y Monster, va a ser una de las opciones que vamos a tener para los chiquitos. Esta semana habrá funciones de trasnoche los días viernes y sábado. Todos los miércoles las entradas al 50% off. Jueves arrancó con todo los Minions. Este es Minions y Monstruos. Va a estar, obviamente, y después obviamente va a estar Toy Story 5. Scary Movie 6 y Obsesión. Bueno, esto va a ser en lo que es el cine. Vamos a la granja de Zenón, Santa Fe. La granja de Zenón. Esta se viene. La granja de Zenón, la aventura más divertida llega a Santa Fe y un show lleno de música y emoción. Lugar Centro Cultural Provincial Francisco Paco Urondo, en Junín 2475. Las entradas anticipadas, bueno, esto es la granja. No, para todo, para chiquitito, para los chiquititos, chiquititos. ¿Qué más? Seguimos con la Torre de Hielo también. Jueves 20:15, viernes 18 horas, sábado 17:30. Del 4 de este mes de julio, ¿no? Los Fabulosos Cadillacs, el 3 de octubre van a estar en Estación Belgrano. Los Minions y Monster, 7-1 del 26, cartelera, o sea, el día 7 arranca cartelera de Cinemax. Está el circo este, parece que medio caro el circo este, porque andan publicitando, no le ha ido muy bien, que digamos. Viernes 18 horas, julio 17 en Santa Fe, en Hub. Canticuénticos van a estar el día, como es, 17 de julio en Hub. 25 de mayo, 34-28. Un lindo lugar para hacer eventos. Yo fui hace poco con boxeo. La verdad que muy, muy interesante. Muy interesante el tema de. Muy interesante el tema de cómo es. Del Hub, ese lugar ahí en 25 de mayo del 34. Capanga, 30 años, 14 de agosto en Santa Fe. Tribus, 21 horas. Pequeño Pez, Santa Fe. 12 de julio en Hub, 17 horas. Dante en Santa Fe, 23 de agosto. 23 de agosto, Dante en Santa Fe a pleno. Hilda Lizarazu, 18 de octubre, 21 horas en Tribus en Santa Fe. Beatles, mirá vos, siguen todavía hay grupetes que andan reviviendo un poquitito esto. A través del tiempo, 8 de agosto en Santa Fe. Qué grande, por supuesto. Eruca Sativa, 4 de octubre, Santa Fe, en Tribus. Ya viene Fabián Massi con la rocola, ya viene, se viene, viene con un cantante que todavía, viste que hizo. Estela Roal y hizo también a Cacho Castaño, dos que partieron ya, ¿no? Ya no están. Bueno, ahora va a ser otro, pero está vigente, está cantando el muñeco este, ¿eh? Está cantando, varoncito, está cantando. Bueno, sábado 5 de septiembre en Tribus, sí, estamos hablando de todo esto. Gustavo Cordera viene también, ¿eh? El viernes 2 de octubre. Y la Caravana Mágica, Gustavo Cordero y la Caravana Mágica, mucho, mucho ahí, ¿eh? La Portuaria, sábado 22 de agosto, Santa Fe, Tribus Club de Arte. Luciano Pereira, 21 de noviembre, Estación Belgrano. Bueno, ¿qué viene? Kevin Liniers, 18 de julio, Santa Fe, Hub, 21 horas, Kevin Liniers. Elena Roger, qué voz que tiene esta muñeca, ¿eh? Qué linda voz que tiene. Elena Roger va a estar en el 17 de octubre en Santa Fe, Teatro Municipal, 1 de mayo. Rally Barrio Nuevo, el Camino del Solgo, va a estar domingo 9 de agosto en Tribus Club de Arte. Viernes 7 de agosto, Camioneros va a estar acá también cantando, ¿no? Y Darío Grandinetti, el sábado 8 de agosto, Teatro Luz y Fuerza. Bueno, La Berizo. 8 de agosto, Lemon Arena en Santa Fe, Lemon Arena. Después una obra linda de teatro que se viene en Atecas España, La Cena de los Tontos, Gustavo Bermúdez, Martín Bossi y Laurita Fernández. Ya saltó Masi, ya saltó Masi, qué tipo con la no puede con su genio. Claro, sí. Yo haría lo mismo, Masi, ¿qué querés que te diga? Sofía Calvo. Es hora de hablar, 16 del 8, 21 horas, también la licenciada en psicología va a estar haciendo una de sus eventos. Ahora viste que los psicólogos salen a hablar por todos lados, están currando lindo. Santa Fe, 29 del 8, en Tribus, los Pérez García, los Pérez García vuelve. Diego Torres, Mi Norte y Mi Sur Tour, 14 de noviembre, Santa Fe, estadio cubierto del Club Atlético Unión. Rata Blanca, viernes 20 de noviembre, 21 horas, Tribus Club de Arte. Benjamín Amodeo, este canta también, 12 de septiembre en Tribus Santa Fe. Escucha, tenemos un montón, querido, Nuevas Historias Argentinas, parte 2, Felipe Piña y Pedro Saborido en Santa Fe, en la segunda parte. Esto es miércoles 26 de agosto, 21 horas en Hub. Repito, Hub, lindo lugar. Muy lindo lugar para que ahí el promotor puso un ring en el medio, que te saca mucho lugar, y así mismo había comodidades. Muy lindo lugar, la verdad que me quedó sorprendido después de no sé si cuánto habré pasado que ingresé ahí, pero habrán pasado 30 años, 35, cuando era plástico. ¿Cuánto habrá sido? Sí, 35 años más o menos, cuando era el ceboliche plástico, ¿no? Y bueno, ahí entramos. Bueno, mira vos. Santa Fe Tour Emanero, 17 de agosto, estadio cubierto del Club Atlético Unión. Bueno, lo más chiquitito entonces, el Minions arranca este fin de semana y la Granja de Zenón. Bueno, esto es lo que se viene con todo lo que es sencillamente la agenda cultural que tenemos con con 9:05 de la mañana. Uy, ya lo voy a llamar a Masi. Se viene la rocola, se viene la rocola a pleno, se viene la rocola a pleno. Pero un día como hoy, vamos a saludar a todos los locutores. Hoy es el día del locutor, en la República Argentina. Y cuántas lindas voces que hay, ¿no? Cuántas lindas voces que hay. Y está cumpliendo 64 años también el señor Tom Cruise, ¿viste? Tiene la misma edad que yo, lo único que nos separa un poco la pinta y creo que alrededor de 600, 700 millones de dólares nos debe estar separando, ¿no? Eso es lo que nos está separando con el señor Tom Cruise. Pero buen actor, buen actor. Bueno, saludamos a todos los locutores, ¿eh? A los locutores y las locutoras de la ciudad de Santa Fe y del país. No tenemos grandes voces hoy, no tenemos grandes voces. Pero bueno, así estamos, ¿eh? Así estamos. 7 años de los hermanos Franco, me dicen acá. Mañana en Hub, un cumpleaños. 7 años de los hermanitos Franco. Claro, estamos hablando del Athletic Fitness, Sí, señor, 7 años ya del Athletic Fitness. Papito. Papirri. Ay, mirá cómo pasa el tiempo. 7 añitos. Bueno, por muchos más, por muchísimos más. Que sea eterno, que sea eterno siempre. Sobre todo para la cabeza del señor Agustín Franco, que es un creativo de la putísima madre, una cabeza evolucionada, un tipo que va para adelante, la verdad que objetivos claros y precisos siempre, y siempre con cosas nuevas, ¿no? Qué lindo, porque esto es lo que le permite crecer, ¿no?, al empresariado santafesino. Y él tiene un empresario neto, ¿no? Neto de crecimiento permanente. Así que un abrazo grande para Milton Agustín Franco, ¿no? Titular del Athletic Fitness, señores, ahí en calle 25 de mayo al 3388, 3388. Sí, señores, ahí estamos.
1: Llegó mi compañero Santander de...
0: Ahí está la pipita también, Bueno, hoy lo saludamos tempranito al señor, hablando de la pipita, saludamos al señor José Luis Cándido, que está cumpliendo 70 años en el día de hoy. Papito, están llegando todos, ¿Llegaré yo? Vaya a saber si llegaré. Bueno, uno nunca sabe. Ayer llegó a los 70 el señor Orlando Rubén Brusutti también, que fuera columnista de este programa. Llegó a los, dice, son un montón, me dice. Y sí, claro que son un montón. A ver, claro que son un montón. Otro que llegó, el viejo René. Bueno, pues ese viejo me saca mano mía de la bianca, el viejo. Pero ese kiosco que tiene un poco de prestigio gracias a los pandulces y budines de Don Lorenzo, y resulta que gestión mía que tiene que los pandulces, eso. Gestión mía, ¿viste? Pero bueno, viste. Ahí apareció la señora Analía Morales también hablando de... sí, señor, siempre pensando en su familia, el señor Milton. Sí, señor. Bueno, una de esas va a ser padre en estos tiempos el señor Agustín Franco. Vaya a saber. Bueno, vaya a saber. 7 añitos del Athletic Fitness. 7 añitos. Así que mañana seguramente lo van a festejar a plena en Hops. Ahí tomarán algún que otro copetín y comerán algo, por supuesto. Bueno, ¿qué dice la señora Analía Morales? Que se le despertó el gallo. Que el 203, el 947, el 532, el 157 y el 290 es lo que salió en la Santa Fe. En la provincia de Buenos Aires salió el 663. 535, 088 y 777. Y 902, también el quinto número de la provincia de Buenos Aires. Y en la Santa Fe, el 240, el 414, el 460, el 722 y el 967. Nacional Provincia de Santa Fe, tenemos 11.250 millones de pesos para el Kini, así que vale la pena pasar por Facundo 4884. En la varita mágica de la suerte está la señora Analía Morales, que se ha puesto muy parecida a Yoko Ono. a la esposa del querido John Lennon, ¿no? Se ha puesto muy parecida. 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Bueno, tenés todo, te puedo asegurar que todo. Lo voy a buscar a Masi, porque vamos a hacer la rocola. ¿Qué se traerá Masi hoy entre manos con la rocola? Qué lindo fue. Bueno, fue lo felicitaron a Masi esta semana, anoche se lo comuniqué, de la gente, porque la verdad, de la historia de Cacho Castaña, que la contó con lujo de detalle, de primerísimo nivel, también de la señora Estela Raval, pero de Cacho, viste, quedaron todos sorprendidos cuando salió en un baúl de un auto fondeado, ¿no? No, estas cosas que ocurren. Bueno, acá pasó, en Santa Fe pasó bastante seguido esto, que salga alguien, un dueño de una radio salió un día en un baúl de un auto. Salió en un baúl de un auto. No, es una cosa que... No, las cosas que pasan acá, ni hablar. Vamos, lo voy a buscar a Masi. Levanto la música y lo voy a buscar a Masi. Estamos a pleno, ¿eh? Estamos a pleno con sin pelo de la lengua. Acá estamos. Estamos como los argentinos. Mirá, escucha bien. Estamos como los argentinos, ¿eh? Ay, ay, ay, ay, ay. Bueno, así. Estamos así. Vamos.

Bueno, ya va a aparecer Masi, ¿eh? Se ve que ha tenido un encuentro ahí, vaya a saber dónde. Pero ya lo vamos a tener a Masi en minutitos nomás, haciendo la rocola, ¿eh? Lo podría llamar al señor Agustín. ¿Me atenderá el señor Agustín Franco ahora para que hable un poquitito del Athletic? ¿Me atenderá? Qué lindo, ¿eh? Qué lindo, sí. Ay, ay, ay, qué lindo. Bueno, vamos. Sí, como un poco de suerte me va a atender a las 2 de la tarde, ¿no? Imagínate yo a las 2 de la tarde dónde puedo estar, ¿no?

A pesar del año 1962, de haber nacido el actor Tom Cruise, también en 1964 nacía Mario Pergolini, uno de los conductores más capaces y más inteligentes que ha tenido la radio, y productor televisivo argentino, creador de sistemas de comunicación que hoy son tan vigentes, pero él ya lo había hecho antes, ¿no? De salir por streaming, de todas esas cosas, él ya había sido un precursor en estos sistemas que se vienen nuevos, ¿no? De streaming y de todo lo que es la comunicación actual, que se viene con fuerza. Bueno, a ver, ¿qué más pasaba un día como hoy? A ver, algo que no interese, ¿no? Muere, a ver quién. No, no hay más nada. ¿Qué quiere que te diga? Algo que nos interesa a nosotros, no hay más nada. Me felicitaron ayer por la nota que le hice al señor Iván Federico Villafañe, que está viviendo en Madrid, ¿no? Linda nota, muy linda nota, muy cálida la nota, de una persona muy inteligente, que está haciendo lo mismo que hacía acá en Santa Fe, lo está haciendo allá en Madrid, ¿no? Que no es poca cosa, en dos sociedades distintas, en dos maneras de vivir distinto, en dos países distintos, donde todo distinto, ¿no? Bueno, él está adaptando a los 47 años en Madrid, haciendo, qué sé yo, probando, ¿no? ¿Quién dice? Bueno, le está yendo bien, ¿eh? Así que con todo charlamos un ratito con él ayer en lo que fue, por supuesto, esta linda nota de color que hicimos con el señor Iván Federico Villafañe, representante en la ciudad de Santa Fe en su momento de Question, que era una de las empresas capilares más importantes que tenía acá en la ciudad de Santa Fe, que ahora, bueno, está representando otra línea internacional, pero allá, obviamente en España. Bueno, ¿dónde estará más? ¿Dónde estará, no? Ay, se le durmió el gallo. Vaya a saber, viste. Qué lindo, qué lindo. Bueno. Ay, ay, ay. Ya lo estoy puteando un poquito, Lo estoy puteando un poquito, a ver si me lo lea el mensaje. Hasta hace recién estaba, viste. Vaya a saber. Sí, señor, Bueno, señor Donati, saludamos al señor Javier Donati también. Bueno, ahí tenemos de todo, Bueno, hoy está lindo para unos sanguchitos, de la panificadora Pérez, para ver el partido, para hacer una picardía tempranito, Hoy va a haber previas, Hoy va a haber previas en todos lados. 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Está a pleno esto. Che, en estos días, el día 7 de julio va a ser sería el cumpleaños de Carlos Alberto Reutemann, ¿no? De Carlos Alberto Reutemann. Sí, señor. De Carlos Alberto Reutemann. Bueno.

0: qué linda la música que tenemos acá en Sin Pelos en la Lengua. Y hoy viernes ya salió el solcito, ¿eh? Está calentando el poncho de los pobres, ¿eh? Está calentando un poquitito. Ay, ay, ay, calentando un poquitito. Fabián Massi, querido, ¿cómo te va? Buen día, bienvenido.
1: ¿Cómo me cuesta calentar con este frío? Yo soy team verano, Marcelo.
0: ¿Vos sos team verano?
1: Yo soy team verano. Sí, totalmente.
0: Yo la verdad que, a ver, sí. No sé. A mí me tengo la experiencia de haber estado en algunas que otra cabina de transmisión, acompañando amigos, qué sé yo, por ahí.
1: Sí.
0: En pleno verano, y te puedo asegurar que no sé, yo digo, no sé cómo hacen para aguantar, ¿no? Porque no es, sí, que, no es que los estadios de fútbol están todo bárbaro o te ponen un ventilador, aunque sea un ventilador en las cabinas de transmisión, ¿no? Digo, sí. Es tremendo el calor que hacen las cabinas de transmisión, aún con la de Colón, aún con la de Unión, y ni hablar con la de Newell. Ni hablar, sí,
1: Marcelo,
0: con la de
1: pero
0: Newell.
1: Prefiero el verano y no el frío, porque yo para relatar me gusta estar cómodo, me gusta estar con poca ropa, así, no tan abuchado, diría mi mamá, con campera, con camisa o remera y otra remera y otra campera y un pullover y una bufanda y gorro. No, me pongo el invierno me pone muy muy fastidioso. Prefiero 50 grados y tener que bañarme tres veces al día, y en la cabina yo llevo, de hecho, en verano, por lo que vos decís, que coincido, y me llevo tres remeras, me llevo un toallón y permanentemente agua. Prefiero eso. Yo, en mi caso, ¿no?
0: Sí. A mí, un día me acuerdo que acompañé un relator, me acuerdo, que lo habían invitado a relatar un partido a Newell's. Me acuerdo que Newell lo dirigía Neri Pumpido. Justo Villar estaba en el arco y adelante debutaban en ese mismo partido, el primer partido del campeonato, debutaba Tacuara Cardoso y Santiago Salcedo, me acuerdo, dos paraguayos que
1: mira vos.
0: En sí. Ese partido, ¿no? Y goleadores. Bueno, era el primer partido contra Vélez. Bueno, ganó Newell con gol de Salcedo, con gol de Tacuara Cardoso. Me acuerdo patente, lo acompañé a este relator. Y bastante alcohólico, él le gusta bastante tomar. ¿Cómo es? Y un calor. Un calor. Y las cabinas de Newell's son precarias, Fabián.
1: Son muy chiquitas. Salvo
0: son muy chiquitas.
1: Los medios locales y alguna excepción de dos o tres más que son amplias, las demás son. Yo te diría que entra el relator y el comentarista se tiene que poner un poquito atrás, y el operador, ni hablar, bien atrás. O en el pasillo.
0: Ah. Y la de Central no es que fuera más grande, era un cachitito más grande, un poquito.
1: Sí.
0: Fui también acompañando a otro relator. Estaban en ese momento creo que estaban los dos en la misma radio, ¿no? O estaban ahí en el tire y afloje. El otro relator quedate que lo acompañé, conmigo. Colón con Central.
1: Quedaste conmigo.
0: ¿Cómo? No se escuché.
1: Que te quedaste conmigo, hablas de relatores y relatores.
0: Y sí, conmigo. Me quedé con vos, por supuesto. Me quedo con el mejor.

0: cualquiera, y en ese momento todavía estaban las camionetas de los equipos periodísticos y estaba tirado el flaco Vergesio en una traffic o una gran traffic, igual sí. Grande así, largo sí, como sí. Era él, largo, alto como era él. Obviamente estabas vos, ¿no? Por supuesto, pero estaba sí, tirado sí. En esa traffic durmiendo o descansando, qué sé yo, ¿viste? Ya era grande el flaco, ¿no? Ya era grande, pero de todas formas sí. Me llamó la atención. Y después caminar, todos los que tenés que caminar para llegar a la cabina de transmisiones de Central, parece que caminá como 8 millones de kilómetros, ¿viste? Una cosa larguísima. Sí, sí.
1: Pero
0: larguísima.
1: Vos estás contando esas anécdotas y la verdad que a mí me dejan mucha enseñanza, o me dejaron por lo que vos describís. Yo digo, si este tipo que tiene 80, 81 años cuando dejó el flaco, o lo veo ahora el gallego con 84, a punto de cumplir 85 ahora el 9 de julio, yo digo, si estos tipos le ponen este amor y esta dedicación, ¿qué nos queda para nosotros? Yo tengo que no me puedo ni quejar.
0: No, nada.
1: Si lo están haciendo estos nada, tipos que fueron nuestros sí, maestros.
0: Nada. Por eso siempre hay que ser respetuoso de las anécdotas, pero también hay que ser respetuoso de los momentos vividos, porque quedan,
1: exactamente,
0: quedan para siempre los momentos vividos, no te los saca nadie. Yo creo que mañana, si a mí me toca morirme ahora, obviamente no elijo ni siquiera la ropa que me voy a poner en el cajón, ¿viste? O sea, te van a vestir si te visten y, no. Y ya está. Y el que me va a encajonar, imagínate lo que puede llegar a ser, ¿no?
1: Claro.
0: Imagínate, el que me va a encajonar, aparece cómo puede estar
1: ahí. ¿Eh? Aparece cajón ahí. Claro,
0: aparece el señor ese de calle Santiago Letero y sabe lo que puede hacer si me cuando tenga que encajonar. Ahora,
1: exacto.
0: ¿Y qué te llevas? Te llevas lo vivido, te llevas los momentos, estas cosas te llevas, ¿no? Lo compartido con la gente querida, estas son las cosas importantes. Y a mí, que me ha tocado vivir toda esta cosa, conocí a un tipo periodísticamente muy fuerte en Rosario en ese momento, el pelado Ramírez, fallecido ya. Era capo el pelado. Iba caminando por la calle y lo puteaban al pelado, ¿viste? Porque tiene un programa de televisión allá en Rosario que, bueno, era polémico el tipo. Era tan polémico como el pelado Giordano también, ¿viste? Se murieron los dos.
1: Exacto.
0: Se murieron los dos. Y a mí me tocó trabajar también en su momento como una suerte de pequeña corresponsalía que hacía yo en su momento en la juventud con Evaristo Monti, ¿no? O sea,
1: claro.
0: Por eso uno cuenta las historias y son lindas vivirlas, ¿no? Porque está muy bueno, está muy bueno. Por eso hablo de las cabinas, ¿no? De las cabinas de transmisión que y en invierno parece que está en el Perito Moreno relatando, ¿viste? O sea, parece que está en el Perito Moreno.
1: Vos sabés una cosa, que ya que nombraste a Evaristo Monti, tengo una anécdota muy linda. Cuando el Lifchi, que fue gobernador, llega a Santa Fe por primera vez, le dice a Pablo Farías, armeme una cena con periodistas deportivos. ¿Cómo le dice Pablo? Sí, armame una cena con periodistas deportivos. Quiero mi primera comunicación en Santa Fe, la quiero con periodistas deportivos. Bueno, armó, invitó. Recuerdo que en esa mesa estaba el Chavo Capelletti de Canal 13, estaba el gallego González Riaño, estaba yo, estaba Ricardo Porta, Eduardo Rodríguez, creo. Y Enrique Cruz, me parece, me puede estar faltando alguien, perdón, no se trata de mencionar, solamente me olvido, puede haber estado uno o dos más. Y don Miguel Lifchi empieza la charla, dice, ustedes no entenderán por qué los convoco. Yo tengo un gran amigo en Rosario, que soy muy amigo, que es este señor que vos nombraste, Evaristo Monti. Y Evaristo Monti, por esa amistad que tenía, dice que le daba muchos consejos. Y Evaristo le dijo, Oba, ¿querés ser gobernador? ¿Y vas a... ¿querés gobernar? Sí, le dijo. Bueno, vas a Santa Fe, a toda ciudad que vayas, con los primeros que te tenés que sentar son con los periodistas deportivos, porque ellos te van a decir cómo está la ciudad, cómo están los barrios, ellos tienen calle, ellos, no por desmerecer, le dice Monti, porque me tenés a mí que soy

0: tu amigo y soy un analista político, un crítico político, pero sentate con los periodistas deportivos que están en la calle, están en los barrios, en los clubes, y te van a dar el termómetro de cómo está la ciudad a la que vos vayas.
1: Exacto.
0: Uh-huh. Y la primera charla fue con nosotros. Después sí, empezó la campaña en ese momento con Lichi, qué sé yo, Guillermo Tepper, Larriera, lo que vos quieras. Pero con los primeros que se sentó fue con los periodistas deportivos. Me hiciste acordar con lo de Evaristo Monti, que era...
1: Claro, porque yo, digamos, yo arranqué haciendo deporte con Alberto Giraldi. Allá en el 90. Alberto Giraldi tenía un programa muy fuerte a la mañana que se llamaba De Frente, iba de 6 a 9.
0: Sí.
1: De 6 a 9. Sí. Era complicado el hombre, era polémico, tenía todo un montón de cuestiones. Yo no terminé bien con él. No terminé bien con él por un montón de cuestiones y situaciones. Sí. Creo que falleció el año pasado.
0: Sí, hace poco.
1: Entonces, indudablemente hay una suerte de que yo empecé ahí, y en esa escuela de periodismo, porque la FM Juventud fue una escuela de periodismo, o sea, ahí pasaron todos. Bueno, yo compartí con Antonio Rico también, compartí un montón con Víctor Jorge Barbier, que me aprendí tanto, pero más que todo con Víctor aprendí la bondad, ¿no? Porque ya sabíamos lo que él era profesionalmente, pero la bondad, la hombría de bien de Víctor era algo sensacional. Bueno, me ha tocado compartir con muchísima gente dentro de los medios, que bueno, no me acuerdo ahora. Pero bueno, te nombré el otro día a JMR, que lo voy a entrevistar, la semana que viene lo voy a entrevistar en una nota de color.
0: Yo estuve en la juventud, ¿vos sabías?
1: Sí,
0: ¿vos acordás que yo estuve en la juventud?
1: Sí, porque vos estabas bastante...
0: La mesa de café de Juan Carlos Romano.
1: Claro.
0: Porque yo tenía desde ese tiempo y antes, el que me convoca, que compra la radio en ese momento.
1: Era Marcos Camino.
0: Era Marcos, que me llama, me convoca. Y bueno, a partir de ahí
1: Marco Camino la tuvo enfrente de la iglesia Luján, a la radio.
0: Sí, señor, ahí la tuvo.
1: Porque señor. FM Juventud era una de las pocas radios que había, pocas, no. Exacto. Había muchas.
0: Exacto.
1: Estaba esa, estaba una que después también se posicionó, Linda, que estaba enfrente de la municipalidad, donde estaba el Negro Charra, que era el que la manejaba.
0: Claro, ahí también estuve, en CC Ciudad Cordial.
1: CC Ciudad Cordial, exactamente, en esa.
0: Y después la juventud, que era de Mandrakia y de Monte, y los chicos querían levantar un poco, posicionarla mejor, y ahí es cuando lo suman a Marcos como socio de ellos. Terminó siendo el socio mayoritario Marco.
1: A Roberto Mandrakia no lo vi nunca más. Me hubiera gustado verlo, ¿no? Sí, obviamente, al día de hoy me hubiera gustado verlo. No era fácil, Roberto. Sí. Era un tipo muy capaz. No. Era un tipo extremadamente capaz dentro de la electrónica. Y era un tipo extremadamente. Era muy buen locutor. Era muy buen locutor, sí. Roberto. Muy buen locutor. Muy lindo. Tiene un timbre de voz muy interesante.
0: Sí.
1: Estaba De Monte, estaba Juancito De Monte también, ahí, personaje, y estaba el Huguito Cáceres. Que el Huguito Cáceres terminó después como operador en la Sol.
0: Exacto.
1: Entonces,
0: a la noche estaba Esperati.
1: Después tuvo a las 5 de la tarde, Ricardo.
0: Exacto, exactamente.
1: Yo verlo llegar a Ricardo en taxi. Y era vago, Ricardo. Ricardo era vago. Se bajaba del taxi y se hacía el boludo. Y bajaba el taxista con un bolso. Que si yo no te puedo explicar lo que pesaba ese bolso de llenos de CD.
0: Claro.
1: Porque en esa época se ponía la música por CD.
0: Ricardo fue un referente, ya que estamos hablando de Rockola. Ricardo, Esperati, cuando todavía no habían proliferado las FM y nada por el estilo. Ricardo Perati era el gran animador de Centro Gallego.
1: Totalmente.
0: Y Ricardo y han presentado en Centro Gallego, estuvo el invitado de hoy de La Rocola, estuvo Sandro.
1: Estuvo todo, exacto. Exacto. Y te acordás el dicho, ¿te acordás el dicho de Ricardo cuando se subió al escenario? Tiembla el Coliseo.
0: No, no lo
1: Tiembla el Coliseo.
0: Exactamente, exactamente.
1: Qué viejo que está.
0: Exactamente. Qué viejo que estamos. Bueno, el invitado de hoy, La Rocola. Me han pedido, Marcelo, ya me han pedido lo de La Rocola. Anoche estuve en una cena. Me han pedido, un querido amigo, Darío. Me pidió Camilo VI.
1: Sí.
0: Después tengo mi amigo El Tano, que también pidió tu música. Así que ahí está Camilo VI, Sandro, Roque Narvaja. Hay muchos que van a aparecer en nuestra rocola de cada semana, ¿eh?
1: ¿Querés que tire un avance para que lo presentes después?
0: Dale, a ver.

0: Es este, ¿no? El protagonista de la rocola.
1: Sí, señor, y dedicado de manera muy especial a Nilda Herminia Guadalupe Neder de Masi, porque gracias a mi vieja.
0: ¿Cómo se llama? ¿Cómo se llama? ¿Cómo se llama? ¿Nilda cuánto?
1: Nilda Herminia Guadalupe Neder de Masi.
0: ¡Qué bárbaro! Qué...
1: ¿Viste que antes se ponían tres nombres?
0: Sí, antes... sí, sin duda.
1: Mi papá Danilo Antonio Ernesto.
0: Danilo Antonio Ernesto. Mira vos.
1: Pero tenía el Danilo por el tío, Antonio y Ernesto por sus abuelos, mis bisabuelos. Entonces así venía la cosa. Se acostumbraba mucho a eso, ¿no? A rendirle homenaje a los abuelos, a los bisabuelos, o también estaba el que ponía el mismo nombre que el padre. Entonces vos en la familia tenés tanto Danilo. ¿Danilo cuál? No, el hijo. Danilo el padre, Danilo el hijo, Danilo el nieto. Bueno, hay costumbres en familia,
0: sí.
1: ¿No?
0: Sí. Yo tengo,
1: bueno,
0: yo tengo
1: el invitado de hoy.
0: Sí. El invitado, dale, te escuchamos.
1: Bueno, el invitado de hoy, ya una de las canciones más lindas, por lo menos a mí. Me siento muy identificado, esto de la simpleza de decir las cosas, que tenía Ramón Bautista Ortega, que nació en Lules, en Tucumán. Tiene una particularidad, porque yo te digo nació en Lules y yo te digo que nació un 8 de marzo del 41. Pero el documento lo anotaron antes. Es decir, es así. Nació un 28 de febrero y lo anotaron un 8 de marzo.
0: Ajá.
1: El padre fue a anotarlo. Se acostumbraba también a eso.
0: También eso, sí.
1: Un día y los trámites hasta que vos iba, porque las distancias eran muy grandes. En Lules en ese tiempo no había registro civil, entonces hasta que vos llegabas de haber nacido el 28 de febrero al 8 de marzo, se tomaba unos días que vos ibas a hacer el trámite y está anotado 8 de marzo del 41. Tiene 6 hijos, actor, cantante, político, productor, director de cine. Palito nació en un hogar humilde, después te cuento por qué Palito. Hizo de todo Palito. Y a ver, la gente que te está escuchando, en 1960 integró el Club del Clan, hizo 33 películas, entre ellas Los Muchachos de mi Barrio, El Tío Disparate, La Sonrisa de Mamá. Esta película, La Sonrisa de Mamá, es hermosísima, con alguien que yo, una actriz que yo admiraba mucho, que era Libertad Lamarque. Hizo con Libertad Lamarque, que era la mamá en esa película. Qué linda es mi familia, ya por 1980. Y después aparecen cientos de canciones, La Felicidad, Despeinada. ¿Sabés cuántos discos vendió? Más de 28 millones de discos vendidos.
0: A la pucha.
1: Palito Ortega. Fue gobernador de Tucumán entre el 91 y el 95. Esa ocurrencia que tuvo el Patilludo,
0: sí.
1: Palito Ortega en Tucumán, Carlos Reutemann en Santa Fe, y así fue buscando la novedad, que hoy está tan de moda también.
0: Ahora está tan de moda, pero él fue el que la impulsó en su momento.
1: El precursor, exactamente. Palito fue gobernador entre el 91 y el 95, después fue senador nacional, y en las elecciones del 99 fue el vicegobernador de Duhalde. Perdieron esas elecciones, terminaron segundo, pero también fue candidato a vicepresidente con Duhalde en el 99. Segundo de 7 hermanos, el papá se llamaba Juan Ortega, Tomasa Rosario Saavedra la mamá. Escuchen, yo por eso digo, hoy estábamos hablando del periodismo, del aprendizaje de los maestros, del sacrificio, y este Palito Ortega empezó como ilustrador de zapatos. Su mamá, cuando tenía 13 años, los abandonó. Y ponete a pensar que eran 7 hermanos, él el segundo, y cuando él tenía 13, su mamá se fue, se quedó con el papá. Y entonces tenía que trabajar y estudiar, reparador de bicicletas. ¿Sabés qué hacía? Hacía la conservación de tumbas en el cementerio y el aseo. Uno a veces dice, uy, mirá lo que cuenta, sí, tal cual, hacía eso. Vendedor de periódicos, vendió cubanitos. Cuando tenía 14 para 15, Un amigo le dijo, y si nos vamos a Buenos Aires a probar suerte, y lo hicieron. Su primer día en Buenos Aires durmió en Plaza Retiro, y a partir de ahí también a todo el esfuerzo, porque él estaba buscando ganarse la vida y progresar. Fue camarero, fue cadete, fue vendedor de café, y le gustaba la música, imitaba a Elvis. Claro, como todo joven tenía algunos gustos y le gustaba la música, y se presentó en un festival en la Sociedad de Fomento Jacarandá de Berazategui. Lo vieron ahí, le propusieron un trabajito más alto a lo que él hacía. Entró a Canal 7 y a Radio Belgrano, y empezó a hacer changuitas, y como él le gustaba a Elvis, en 1957 conoció a Silvio Soldán y lo pusieron en una orquesta que se llamaba Carliños. Ahí aprendió a tocar la batería y la guitarra, y lo llevaban a la gira. Y en una de las giras del grupo Carliños en Mendoza, vos te imaginate o piensen los oyentes que nos están escuchando a dónde actuaban, ¿eh?
0: Claro,
1: en pub, en lugares,
0: en clubes donde bailaban con tierra, ¿no? Porque estaban no había piso, no había nada. Se lustraban los zapatos los muchachos para llegar, pero cuando se volvían tenían los zapatos llenos de tierra, ni las medias ni hablar, ¿no? Imagínate.
1: Bueno, y él fue probando, y en una de las giras en el grupo Mendoza actuaron en un club nocturno, y él se presentó, porque como él cantaba y imitaba a Elvis, él dice, me voy a poner un seudónimo, Neri Nelson. Entonces él era Neri Nelson, y después fue Tony Varano. Así fue presentándose en diferentes, se ganaba la changa, más allá de lo que hacía, que vendía café, seguía haciendo todo eso él. En el 62 se presentó en esto que vos tenés una memoria privilegiada, Marce, se presentó en RCA Víctor.
0: Sí, señor.
1: Y ahí lo invitan, le dicen sus amigos, ¿por qué no te presentás y cantás algo? Porque a lo mejor vos, que te gusta cantar, podés lograr algo, vas a progresar. Y cantó un tema, Sacate la careta, ante un directivo, Ricardo Mejía, y le dice, ¿cómo te llamás vos? Neri Nelson. No es esa, me gusta lo que haces, pero vos no te podés llamar Neri Nelson. Y le puso Palito, y entonces Ramón le dice, ¿pero por qué Palito? Porque vos sos un palo por lo flaquito. A partir de hoy sos Palito Ortega.
0: Como a veces, después de tanto sacrificio, sí, la varita mágica te tocó en el hombro, ¿no? ¿Cómo te tocó en el hombro?
1: Exactamente. Bueno, y después él aparece ya lo que voy a decir, mucha gente lo sabe, el Club de Clan con Johnny Tedesco, con Chico Novarro, con Lalo France, con Nicky John, los más populares, ¿no? Vos sabés una cosa, que del Club del Clan terminó siendo él y Violeta Rivas los más populares del Club del Clan. Y entonces, ¿qué hace? Aparece un mesías para él y para muchos artistas que hasta el día de hoy lo recuerdan, porque era un adelantado. Aparece Alejandro Romay.
0: Claro.
1: Que los potencia y los pone, lo habla a un gran locutor. A propósito, hoy del Día del Locutor, un saludo a todos los locutores. Aparece un grande, un pionero. Creo que en el carné, no sé si no era el número uno, si no, corregime, Marce. Aparece Sábados Continuados, y claro, le dice Romay a este conductor, locutor fantástico, Antonio Carrizo, potenciámelo al pibe, porque este pibe va a llegar. Bueno, no más palabras, señor juez, después todo lo que uno conoce de Palito Ortega, que hasta el día de hoy sigue cantando. Si vos querés que yo te cuente algunas anécdotas, también otras que no fueron tan buenas, y bueno, él ya era Palito Ortega y él apuesta en un momento difícil económico del país con el dólar. Es decir, que esto del dólar no es de ahora.
0: No de ahora, claro.
1: Él apuesta y lo trae a Frank Sinatra a Argentina.
0: Y ahí se fundió.
1: Frank Sinatra y se funde. Se funde porque el dólar le explota, no le puede pagar. En realidad le paga, pero se funde con Frank Sinatra, porque lo trae a Frank Sinatra en la Argentina. ¿Sabes quién lo salva a él? Que él se va a Estados Unidos y lo reinventa y lo reposiciona y económicamente lo hace millonario? Frank Sinatra. El mismo Frank Sinatra.
0: El mismo Frank Sinatra, claro.
1: El mismo Frank Sinatra le da una mano, se lo lleva a Estados Unidos. Bueno, hay unas historias maravillosas de lo que era Frank Sinatra con los amigos.
0: ¿Vos sabés lo que haber tenido, vos sabés lo que haber traído a Frank Sinatra a este país? Y escuchar esa voz de Frank Sinatra, ¿no? Estamos hablando de...
1: Cuando Frank Sinatra era, perdón por la expresión, cuando Frank Sinatra era poronga, poronga.
0: Claro, ¿entendés? Exacto, exactamente. Exactamente, un tipo... Bueno, era un tipo bárbaro y aparte era escuchado en todo el mundo de una manera... Era increíble, era en la época grande de grandes músicos y de grandes grupos, Frank Sinatra no le tocaba el culo a nadie. Nadie.
1: Exacto, y él mismo, un gesto, a mí me encantó eso porque yo no lo conocía la historia, y el mismo Frank Sinatra le dice: pibe, yo te voy a ayudar y te vas a hacer tres veces más millonario, me vas a pagar lo que debes, pero te vas a hacer más millonario todavía. Y bueno, Frank Sinatra lo ayuda, Palito formaba parte casi dueño de un sello, ya que estábamos recordando sellos, él también se hace dueño de un sello. No, fue Frank Sinatra el que lo impulsó y se lo llevó a Estados Unidos y se lo posicionó.
0: Y sigue estando con su esposa, con la que se casó.
1: Qué hermosa mujer.
0: Con Evangelina Salazar. Hermosísima mujer.
1: Exactamente. Qué hermosa mujer.
0: Hermosísima, bueno. Fina. Era una cosa maravillosa. Actualmente está con su esposa, ¿no? Qué bárbaro, ¿no? Y vos sabés que inclusive ahora que sigue cantando, porque sí, él sigue dando vueltas, imagínate que obviamente su público son toda esa gente que ya supera los 60, los 70 años, ¿no? Estamos hablando de...
1: Sí.
0: No creo que vaya nadie con 20, ni con 30, pero sí...
1: No te creas, ¿eh? No te
0: pero, creas, qué sé yo. Esto, ahora, esto yo de haber visto películas, ¿no? De haber visto... Vos sabés que actualmente, en el Volver siguen pasando
1: con
0: películas.
1: Con Sandrini, con Carlitos Balá, con... No, hay películas de él con esos grandes como Sandrini, como Carlitos Balá, con Las Trillizas de Oro, todo eso. No, es fantástico.
0: Es fantástico lo de Palito. Es fantástico. Y
1: fíjate vos que una manera, no sé, igual, las comparaciones son odiosas. Fíjate vos que él tiene una actitud muy de Frank Sinatra con otro grande de la música, porque el que lo rescata, se lo lleva a la casa, lo recupera de salud, y hoy, más allá de cómo esté, que gracias a Dios se lo ve medianamente bien después de todo lo que vivió este muchachito, que es un ícono, que es un número uno del rock nacional. Él hizo mucho por Charly García.
0: Claro, exacto.
1: Con Charly se lo llevó a vivir a la casa en el peor momento de Charly García.
0: Exacto.
1: ¿Me entendés? Esos son los gestos.
0: Exactamente.
1: Hay que resaltar de este tipo, de este Palito Ortega, que nos enamoró a nuestras abuelas, a nuestras madres.
0: Marcó nuestro comienzo a la adolescencia, por ejemplo.
1: Exactamente.
0: Porque nos marcó, de juntar la moneda para ir a los cines para ver las películas, ¿no? De juntar la moneda, y también me tocaba juntar la moneda por moneda, y era juntar moneda por moneda, no era que tenía el billete a cada rato, vos ya lo tenías, no, era juntarla para ir al Esperancino, a donde hay un banco ahora en casi Boulevard, en casi llegando a Ituzaingó, a Marcía Candiotti, estaba el Esperancino, y en el Esperancino y en el Colón daban las películas argentinas, ¿no? Entonces, me acuerdo patente, ¿no? De juntar las monedas para ver las películas de Palito Ortega, todas, y estaban las de Sandro también en su momento, pero las de Palito Ortega eran, digamos, Sandro era un tipo romántico, era un tipo de un perfil más para el amor, y Palito le cantaba la vida, le cantaba el amor, pero le cantaba con alegría, digamos, ¿no? Él cantaba mucho más con alegría, era un tipo que era más, apuntaba más al popular. Y yo lo vi en Unión,
1: Lo viste en Unión.
0: Lo vi en Unión.
1: Sí.
0: Yo lo vi en Unión. A él, lo vi a él, lo vi a Sergio Denis también. Sergio Denis también, claro. lo vi en Unión. Pasa que cuando Sergio Denis no era Palito, cuando vino Palito no podía ni entrar. No había lugar ni para entrar.
1: Claro, claro.
0: No había lugar ni para entrar, ¿no? Y
1: sí.
0: Y tenemos que tener,
1: fantástico.
0: Generábamos, tratar de generar recursos, después te voy a contar los recursos que teníamos para poder entrar, ¿viste? Porque era, uno venía menos 10 y aparte no estábamos secos, estábamos recontra mil crocantes, ¿viste? Entonces, no teníamos para una entrada y tenemos que generar ¿cómo hacemos para entrar, ¿viste? Y bueno, qué sé.
1: Claro.
0: Y después un día dijeron, no, vos sabés que los discapacitados no pagan entrada, imaginaste cómo entramos. Era...
1: Bueno. Hay miles de anécdotas.
0: Sí. Bueno, ahí lo escuchamos, bueno, un toque, a ver qué dice.
1: La felicidad, yo tengo fe, hay mucho.

0: definitivamente.
1: Obviamente que hoy los sistemas de sonidos han cambiado tanto que hoy una persona, sí, con 83 años, él sigue teniendo su timbre de voz igual, ¿no? Pero sí, sí, claro, hay algo que está bueno, pero que hasta no hace mucho grabó con un grupo, ¿viste? Grabó con un grupo, sí, famoso el grupo actualmente. Escuchá.

0: grabó con Los Ángeles Azules.
1: Exactamente, bueno, están de moda Los Ángeles Azules, moda. Están grabando
0: con todo,
1: tremendo,
0: ¿no? Creo que van a grabar con el Pato Donati ahora pronto, próximamente, ¿viste?
1: Pero, ¿así?
0: Sí.
1: ¿Así?
0: Sí. La historia.
1: ¿Sabes dónde?
0: Creo que van a en Acapulco.
1: A Reconquista.
0: En Reconquista, ah. Sí.
1: Ah, no, van a Acapulco. Acapulco.
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0: Ahora, fíjate que el timbre de voz sigue intacto.
1: Sí,
0: intacto. Sí, no es que tuvo que hacer esfuerzo en algo. Está intacto el timbre de voz. ¿Y cuántas canciones, no? ¿Tenés? Sugerime alguna, a ver, para poder este...
1: Yo tengo fe.
0: Ahí está.
1: Yo creo en el amor.
0: Exactamente.
1: Yo tengo fe.
0: Claro, ahí está, claro, vos sabés que claro, tenés razón esta, ¿no? Exacto.
1: Esa es maravillosa.
0: Esa es maravillosa, ¿no? Esa es.
1: Sí, un himno de él.
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0: Y hay éxito, Despeinada, Corazón Contento, Viva la Vida, sí. media Novia, Camelia, sí. Bienvenido Amor. ¡Wow! Miércoles, que han grabado temas, ¿no? Y vos sabés que eso, ellos, él hasta el día de hoy debe estar cobrando las regalías de eso.
1: Por supuesto. Por supuesto
0: que sí. O sea, sí, que después de muerto, no. Después de muerto, Evangelina sigue cobrando la regalía y después siguen los hijos.
1: Bueno, no se murió, che, capaz que se muera antes Evangelina, no seas así.
0: Sí, bueno, por eso te digo, qué sé yo. Bueno, no, está bien, no, sí, esto. Aparte que sí. No, no. Pero qué lindo, qué lindo, qué linda historia, bueno, de Marcia. qué linda historia de Palito Ortega, Fabián. Qué linda rocola, bueno. La de hoy, qué linda. Y fue muy fuerte la rocola de Cacho Castaño también. Sí, pasa, sí. Que creo que vos, sí, y yo nos, bueno, sentimos más identificados con Cacho Castaño.
1: Sí, sí, sí. Yo, sí. Si vos me decís, sí, con, sí, todo el amor que le, con todo el amor que yo le tengo a Sandro, pero yo, si vos me decís, yo me quedo con Cacho.
0: ¿Viste? Creo que nosotros nos sentimos más identificados por sí, nuestra, sí, sí, por nuestra vida, digamos, ¿no?
1: Exacto.
0: Por nuestra, sí, vida. Sí. Por nuestra vida. Sí, claro, sí. Tengo una amiga
1: mía. Tuvo una Mónica Gonzaga.
0: Claro, claro, claro. Sí, claro, sí. Por nuestra, claro, vida, viste que sí, sí. Normalmente es más identificado con Cacho, viste, qué sé yo.
1: Exactamente.
0: Exactamente. Bueno, Fabi, la verdad, bueno, que excelente. Nos vemos a encontrar el lunes. Bueno, tenemos Argentina hoy. Mañana, lindo. Sí, mañana, Argentina. ¿Qué partido el de Francia con
1: Paraguay-Francia?
0: Paraguay-Francia.
1: Sí. Sí, sí, sí.
0: Y después te,
1: bueno,
0: toca.
1: Semana que viene está anotado María Marta Serra Lima. Está un cantante que a mí me gusta mucho, que lo hablábamos anoche, Roque Narvaja.
0: Roque Narvaja.
1: Está esperando Sandro. Hay muchos más que van a subir. Bueno, y el pedido que nos hicieron, Marce, de Camilo VI, ¿no? Sí. Qué sé yo.
0: Vos sabés que.
1: Bueno.
0: Vos sabés que estos amigos que nosotros tenemos, ¿no? Te salen pidiendo estas cosas, ¿no? No, una cosa insólita. Insólita. No, pero mirá vos, Roque Narvaja. Qué lindo. Roque Narvaja, hoy lo. El tema de Roque Narvaja, hoy lo puse porque tiene una fuerza también. Este tema, por ejemplo, ¿no? Que dice así, mirá. A este nos tocó de cerca, a muchos de nosotros en su época.

0: Otro que se siente identificado también con Cacho Castaña, también del mismo palo, el señor de la Bianca, dice, muy buena la rocola, dice.
1: Ah, muy bien, muy bien. Un beso grande a Fer.
0: Ahí el señor Daniel Alberto Luque me dice Nino Bravo también.
2: También lo vamos a tener, me encanta.
0: Nino Bravo.
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0: Este tema te gusta, Fabián, yo sé que a vos te gusta.

0: Y lo vamos a tener al aire a Roque Narvaja. Pasa que este es un horario medio complejo para los artistas. Los artistas en este horario duermen, ¿viste? En este horario duermen.
1: Sí.
0: Duermen mucho, entonces.
1: Un Roque Narvaja que, bueno, un Roque Narvaja que te lo voy a contar, además es piloto.
0: ¿Es piloto de avión?
1: Sí, es piloto. Piloto comercial de no sé cómo se dice, de vuelos chicos.
0: De cabotaje.
1: Sí, pero además de avioneta, algo por el estilo, aeronaves, algo así.
0: ¿A quién recordás como locutor que te haya quedado?
1: Uy, se me fue hace muy poco. A Héctor Juan Shop. Yo nací Julio Ponce Aragón, de las voces masculinas. Mi infancia, Víctor Jorge Barbier, Marito Fartonani con su ruta 10 a la noche, Popi Lo Yarte, Marta Goyri, Susy Tomás.
0: Susy Tomás era una belleza escucharlo.
1: No, sí, tremendo. Esas son un poco las.
0: Qué lindo.
1: Julia Schiuffo y Delia Bustos, que fueron mis maestras en la radio.
0: Qué lindo, qué lindo recordar a estas grandes voces, ¿no? Que marcaron una época en esta. Bueno, yo de alguien que recuerdo también de joven, de chiquito, es a este muchacho que está hoy en Radio Mitre hace muchísimos años.
1: Juan Carlos del Misier.
0: Juan Carlos del Misier, que fue cuñado del peruano, famoso en su época, sí, de Víctor Hugo Guerrero Martinelli.
1: Exactamente.
0: Juan Carlos del Misier lo recuerdo mucho también, ¿no? Uno se ha criado en ese momento cuando todavía estaba en LT9, estoy hablando.
1: Sí, sí.
0: El pato se acuerda de Daniel Andino también, una voz.
1: Daniel, muy muy bueno.
0: Una voz que se lo recuerda, un timbre de voz que te lo vas a recordar siempre. Ricardo Jurado, por ejemplo, también alguien.
1: Sí.
0: Ricardo Jurado fue alguien.
1: Mancini y Jurado,
0: Graciela Mancuso. Nora Perlé.
1: Sí, no va a alcanzar el día, Marcelo.
0: No va a alcanzar el día.
1: Muy buenas voces.
0: Claro.
1: Te mando un abrazo.
0: Abrazo, gracias. Buen fin de semana. Que lo pases realmente bien y que sigas haciendo las cosas que te gusta hacer siempre.
1: Beso grande, te quiero.
0: Yo también te quiero. Un beso. Chao, chao. El señor Fabián Massi, señores, aquí con nosotros en Sin Pelos en la Lengua. Leyendas, me dice el señor Daniel Alberto Estanera Luque. 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El señor Daniel Alberto Luque. Lo vamos a escuchar el domingo a la mañana, a ver qué pone. A ver cómo habla, ¿no? Espero que no pise ningún caniche dando vuelta por ahí. ¿Viste? Espero que no pise ningún caniche. 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La varita mágica de la suerte, tenés 11.250 millones de pesos para el 15 del domingo, la señora de Caburé. Espero que me haga quiero pensar que me lo hizo ya, ¿viste? Porque se pierde, se pone a hablar con los gavilenes y se pierde. Lo voy a terminar sacando al 15 y ella me va a decir que no lo hizo. ¿Viste? 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Ayer me mandó una foto el señor Carlen que él estaba con dos estufas pegado, las dos prendidas, ¿no? Esas que tienen tubo, ¿viste? Esas que tienen velita. Bueno. Y me manda una foto del hermano del doctor Marcelo Carlen. Me dice, míralo a tu amiguito, está tirado en un bote en Miami. Se le digo, en un bote en Miami está el doctor Carlin. Bueno, vamos a esperar que vuelva el doctor Carlin, ¿no? Qué lindo. 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Un buen fin de semana para el señor de la Bianca, que lo pase realmente muy bien. 3426-306-350 para él, para su pareja, ¿no? Para la señora Karina Ballarini y también para Fernandita, para su hija, su hijo también, para el señor Ari, que está con. Es papá nuevo, ¿no? Y para su nietito, Andresito Guerra, ¿eh? Bueno, que empieza vacaciones hoy, ¿eh? Como la señorita Lucila Martínez, anda a despertarla hoy. La podés despertar un poco a las 4. Va a ser como Agustín, ¿no? Se va a despertar como a las 2. Andá a despertarla, ¿no? Dios mío, por favor. Bueno, con Jorgelina Dreira, la semana que viene vamos a seguir hablando de adolescentes, ¿eh? Que nos quedó cortadito ahí. Pero vamos a seguir hablando de adolescentes con Jorgelina, porque quedó algunas cositas puntuales para que ella lo pueda desarrollar. 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Un abrazo grande para él y para Luciana. Los abrazo los dos por el sacrificio, por el amor que pusieron, y a veces las cosas salen bien y a veces las cosas no salen bien. En esta oportunidad no salió bien, pero con esto no quiere decir que hay que bajar los brazos. Al contrario, estar más entero y más entera. Por algo las cosas ocurren, por algo las cosas el Señor determina que no tienen que ser así. Y es complejo, es muy complejo. Fuerza para los dos, un abrazo, los quiero mucho, saben que los quiero mucho y estamos para lo que necesiten, a mí me van a encontrar siempre. 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Ahí está la reina, se está publicando, Qué lindo la reina. A ver. Uy, qué lindo. Licenciada, ¿no? Yamila Nocente. Muy bien, reina. Qué lindo. Edgardo Canale, Edgardo Canale, alineación y balanceo computarizado a pleno, ¿eh? A pleno. Qué lindo esto, ¿eh? Qué lindo. Muy bien. Excelente. Qué lindo. Oh, yeah. Bueno, qué lindo. ¿Dónde está? A ver, la voy a buscar. Vamos a buscar la licenciada. La licenciada. Bueno, gracias al señor David Espinosa también, que está toda la mañana. Gracias, feliz día, mis amigos. Bueno, gracias. Bueno, gracias a todos, Estudios para... Ay, ay, ay. Bueno, a ver. A ver, Dios mío, Dios mío. Bueno. Terapia, terapia, no. Sí, terapia ocupacional. Sí, terapia ocupacional. Exacto. Sí, señor. Bueno. Cerramos lo de Palito Ortega, cerramos lo de Palito Ortega porque ya estamos ya en la postrimería para irnos. Qué lindo, mucha linda música pusimos hoy, mucha linda música pusimos a pleno. A ver, arrancamos con esto hoy, vamos.

0: son malos los vagos, ¿eh? Mira las cosas que te mando, viste, la cosa, la semana de dulzura, viste. Comprá dos chocolates, uno para el amor de tu vida y el otro para tu señora. Suavemente. Son malos, son malos. Che, no, che, yo que le voy a mandar un audio a mi reina. No, le voy a mandar un audio. Le voy a preguntar si se va, Dios mío. Le voy a preguntar, a ver, a la licenciada, este inocente, ¿eh? Así, chiquita. Dios mío. Dios mío, la terapista, ¿no? Terapista ocupacional. Qué va, qué carrera, ¿eh? Carrera, bueno, difícil. Bueno. Sí, tengo acá. Sí, vi. Acá. Acá está, mirá. Acá está, mirá. Pará. Acá estamos. ¿Por qué no los tenía por acá?
1: Los éxitos de los viernes, querido.
0: Los éxitos de los viernes. Santander de Batunga, ¿te acuerdas?
1: Todo eso, querido.
0: Y ahí está, mirá. Esto, querido.

ver dónde anda la reina, dónde anda la señora Yamila Nocenti, a ver dónde está, terapista ocupacional, Si tenés un chiquito que tiene que ser atendido, te agarrás, la llamás por teléfono al 3482, el teléfono de dónde será, ¿no? 635692, ahí la vas a encontrar al terapista ocupacional, la señora Yamila Nocenti. Un beso para la señora que no me escribe nada, ¿no? Si yo no le mando un mensaje, no manda. ¿Qué le pasa? Bueno, ya sabes, terapista ocupacional, está trabajando en varios lugares. Si llegas a necesitar una terapista de privilegio, la vas a tener a ella, ¿no? A esta niña. ¿Cuánto tiene? 24 años, jovencita. La señora Yamila Nocenti. Vamos.

Ah, y el marido que me mande, que me conteste el mensaje, ¿no? Porque le mandé un mensaje al marido, la señora inocente, y no me... Entonces estoy esperando que me conteste, por lo menos, que me diga hola, al menos. ¿Eh? O no, medior. A ver, que me conteste.

Pimpiné en el puesto 74 del mercado productores abastecedores de Santa Fe. Si te vas unos días, estas vacaciones, tenés que hacer la RTV, ¿viste? Porque te agarran, te hacen pedazo, te agarra Poletti, ¿viste? Que está queriendo juntar platita. Bueno, el año que viene va a haber alguien por afuera de la barrera que va a ser candidato, puede ser a diputado provincial. Esa persona me pidió que yo lo acompañe. Yo lo voy a acompañar. Está por afuera, ¿eh? Es upside. ¿Cómo se llama esto? Upside. Bueno, yo lo voy a acompañar. Porque confío. Así que, indudablemente que esto vamos a ver qué suele. Esto se va a saber recién en febrero del año que viene. Febrero del año que viene. Recién ahí se va a saber. Pero por lo menos las charlas preliminares fueron interesantes, ¿viste?

abrazo a la gente del All Inboxing, del club de boxeo, que obviamente estamos tratando de venirnos para este sectorcito, ¿eh? Este sectorcito nos queremos venir. No hay lugar, ¿viste? un frío hace que ni te cuento, ¿viste? No, bueno, tenemos que bueno, está lindo esto para está lindo para practicar boxeo, ¿eh? Está muy lindo. Entrás en calor rapidito, vos sabés que ahí va a entrar en calor rapidito que ni te cuento, ¿viste? Rapidito, ahí va a estar a pleno, ¿viste? Ni hablar.

No, con buena música, abríguense, hace un frío cagarse. Hace un frío cagarse. Ya te di todo el panorama de, te di todo el panorama video por haber de lo que pasaba en la ciudad de Santa Fe. Tuvimos agenda cultural, tuvimos tránsito en la provincia, tuvimos todo, lo tuvimos una rocola de lujo con el señor Fabián Massi, que cierra tres rocolas excelentes, ¿no? Tres rocolas con un trabajo de investigación buenísimo del señor Fabián Massi. Hoy te conté que querían ponerlo a Paco Pagibaldi como candidato a intendente de la ciudad de Santa Fe. Bueno, no mide. Mide menos que yo. Así que están viendo las opciones. No le gusta nada a Maximiliano Nicolás Chamullaro que pase esto, ¿no? No le gusta nada. Estos temas los vamos a ir repasando un poquitito el lunes. Vamos a estar haciendo periodismo tanto el sábado como el domingo. Vamos a andar dando vuelta por Santa Fe viendo. Voy a salir a buscar a ver si encuentro algún concejal dando vuelta por los pueblos, por los barrios, pero no creo. Lo más destacado, que la gente de Vida y Familia, la gente de la diputada Natalia Armas Velavi, logró que salga la ley para que los chicos con problemas oncológicos sean atendidos gratuitamente. Bueno, me parece que esto es una buena noticia y hay que destacarlo. Y yo cierro dándole un saludo grande a que se llevó mi teléfono, ¿viste? Un abrazo grande. Que tenga un lindo fin de semana, el hijo de puta, ¿viste? Ya el daño está hecho, ¿viste? Ya está. Anda lindo este, ¿viste? Las fotitos son bárbaras, ¿eh? Dios mío. Dios mío, señores. Bueno, son cosas que pasan en la semana, ¿viste? Así es, esto es el propio del minuto a minuto, del día a día. Ocurren este tipo de cosas, ¿no? ¿Qué va a ser? Hay que estar atentos, ¿eh? Hay que estar atentos a cuanto churipán dando vuelta, porque te cuento, están a la orden del día. Que Dios reparta suerte y los encuentre a todos en el primer lugar. Que Dios mediante el próximo lunes, si la vida sí lo permite, vamos a estar acá a las 7 de la mañana. Gracias. Buen fin de, que lo pasen realmente muy bien. Gracias. Besos, abrazos y caricias para todos, ¿eh? Y no se olviden nunca. Aquí estoy. ¿Me necesitan? Me llaman. Ya está. Es simple. Chau, chau. Hasta el lunes.

0: Son las 10 de la mañana, 42 minutos.
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7: La semana pasada, Negro, estaba en el taller de un emprendedor y mientras me mostraba lo que hacía, veo que tenía un ventilador viejo desarmado sobre la mesa y le pregunté si era un cliente. 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
9: Son las 10 de la mañana, 47 minutos.
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3: Vamos a cantarles un estreno, ya el segundo estreno. Se llama Costumbres Argentinas y dice así.
0: Bienvenidos a Costumbres Argentinas. Estaremos compartiendo lo mejor de nuestro rock nacional. Desde ya, gracias por ser parte de este espacio, donde recordaremos lo mejor del rock argentino. En la puesta en el aire estará DJ Titito, producción general Facundo Pizarro y conducción Chente Pizarro. Bienvenidos, gracias. Te prometo que la vamos a pasar muy bien.
4: Hola, hola, ¿qué tal? ¿Cómo está? Bueno, yo no la estoy pasando muy bien en el día de ayer. Hace varios días que tengo una llaga en el labio inferior, por lo cual en el día de ayer no hice el programa. Les pido mil disculpas y hoy quería darles las disculpas del caso y hacer la presentación. Y al final vamos a hacer el sorteo para cumplir con toda la gente, ¿ok? Pido mil disculpas, pero no puedo hablar. Va a estar tocando DJ Titito el transcurso del programa. Todos los que se pongan en contacto a través de nuestro número de WhatsApp, el 342-44-33906, van a estar anotados, ¿ok? Para el sorteo que lo vamos a hacer al final. Les pido mil disculpas, pero hablo y me duele mucho. Aquellos que tuvieron una llaga o astas saben que el dolor es impresionante y no se puede hablar mucho. Agradecerles a todos ustedes por estar del otro lado. Muchas gracias. Y vamos a Argentina, obviamente. Vamos a Argentina. Gracias, Titito. Gracias, Facu. Gracias, Charlie, que van a estar reseccionando todo y haciendo el sorteo. El sorteo al final lo vamos a hacer rápido porque honestamente no puedo hablar mucho. Así que gracias. Gracias por estar y gracias por entender. ¿De acuerdo? DJ Titito va a estar encargado de la música. Hasta dentro de un rato que vamos a hacer el sorteo. Muchísimas gracias. Muchísimas gracias y disculpas. Muchas bendiciones. Hasta luego. Hasta en un ratito. Vamos a Argentina, carajo. Tengo una bronca, no te podés imaginar. Pero bueno, cosas que pasan.

0: las 11 de la mañana, 32 minutos.
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5: Las 11 de la mañana, 36 minutos.
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0: todo. Tomé, comí las... Perdón, encima tos. Para la gente que se está enganchando, el programa de hoy fue con toda la música de DJ Titito. Así que gracias, amigo. Gracias, Facu. Gracias, Charlie. Tengo unas astas, una llaga en el labio inferior, así que por eso hoy fue mucha música. Vamos a compartir el sorteo, ya lo tenemos, así que lo vamos a pasar. Vamos a pasar a los ganadores para que puedan alentar a la selección argentina que juega esta tarde. Así que lo mejor. Ganadores de las camisetas. Atención. Jessica. Jessica 998. Jessica 998. La camiseta para el caballero es para Mario 642. 642. Para la recarga del pendrive, Santa Fe, un saludo grande para Marce, un saludo grande, amigo, y para toda la familia, obviamente. Vos llevas el pendrive y Marce te carga toda la música del programa. Es Jorge con 040. Jorge con 040. Bueno, gracias, gracias por la paciencia. Vamos a Argentina, obviamente. Y nos encontramos, si Dios quiere, la semana que viene a partir de la mañana, después de las 10 y pico de la mañana. Y esperemos, obviamente, seguir con este sueño celeste y blanco. Gracias por todo. Muchas bendiciones. Seguramente ya va a estar recuperado. O si no, lo estoy al 100%. Le vamos a meter toda la máquina que podamos. ¿De acuerdo? Que estén bien, que estén bien. Alienten, quédense sin garganta. Yo no voy a poder gritar mucho, capaz que sí. Pero bueno, nada. La camiseta bien puesta y aguante la selección argentina. Muchísimas gracias. Excelente fin de semana. Y gracias por ser parte de esta hermosa historia que es Costumbres Argentinas. Muchas, muchas bendiciones. Y vamos, la celeste y blanca. Gracias, gracias, gracias, gracias totales. Chao, gente. Hasta lunes.
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3: Es mediodía en todo el país.
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7: Me pasó, Nero, el otro día, me estaba yendo de una actividad y se me acerca un vecino. Titi, me dice, ¿te puedo contar algo? Claro, se llamaba Gustavo. Y me contó que hace más de 15 años, Nero, él dona sangre 2 veces por año de forma voluntaria. Me decía que nunca tuvo la necesidad de donarle a un familiar, por suerte, y que se le ocurrió comenzar a hacerlo porque se dio cuenta de que cualquiera de nosotros puede necesitar en algún momento que le donen sangre. De hecho, me dijo, Titi, yo nunca sé para quién dono, pero sé que del otro lado hay alguien esperándola. Con una sola donación de sangre, Negro, puedes ayudar hasta 4 personas. Multiplicalo por los 15 años que hace que Gustavo lo viene haciendo.
6: 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Y pasa acá, en nuestra Santa Fe. 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
2: ¿Qué tal? ¿Cómo les va? Tengan ustedes muy buenos días. Estamos haciendo Lo Tenés Que Saber. Lo Tenés Que Saber, un programa que es cercano a vos, que te muestra y te hace llevar a lugares donde vos podés escuchar entrevistas, ver entrevistas, que por allí no tenés la oportunidad de verlo en tu localidad. Lo Tenés Que Saber. En C5SF, tu canal de YouTube, C5SF, y además te aportamos otro también canal de YouTube, CFIM. En dos canales de YouTube podés durante el día, en vivo durante el día, ver la entrevista y la opinión que damos a conocer. Y además, por supuesto, por Radio Compacto 103.3, la radio del departamento de la capital más potente. Y Radio Compacto también en el departamento San Cristóbal, así que, y otras radios del interior de la provincia que levantan nuestro contenido durante el día, durante la semana. Gracias a todos, y por supuesto después en el portal de mayor impacto que tiene la provincia, cefin.com.ar. Esto es Lo Tenés Que Saber. Y en instante nada más, en exclusiva, todo sobre el caso del fiscal Leandro Venegas, que está en libertad después de una denuncia por haber abusado sexualmente, con abuso carnal, de una joven, en su momento menor de edad, hoy es una mamá mayor de edad, en Vera, Dayana Rivero, que estuvo aquí varias veces, que salió con nosotros. El fiscal que debería estar acá en Santa Fe, aparentemente, está en Vera. Se va a Las Peñas con los amigos, se va al gimnasio, se va a comer allá, y aparentemente, según la denuncia que nos hace la familia de Daniela Rivera, que está choqueada, que está muy preocupada por esto, les cruza una camioneta en el camino, que dicen lo vieron al fiscal Vero conduciendo al fiscal Venegas conduciéndola allí en Vera, amenazando, amedrentando, intimidándolos. Yo no lo puedo creer. No lo puedo creer. Aquí en nuestro estudio, en instante nada más, un fiscal del MPA, poderoso, un fiscal poderoso políticamente en la ciudad de Vera. Y también va a estar hablando con nosotros el presidente de las APIMES, Mario Galici. La difícil situación, la crítica situación que viven las pymes en Santa Fe y en el país. Ya venimos.

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2: Horas, 6 minutos.
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3: 13 horas, 12 minutos.
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0: 13 horas, 33 minutos.
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4: No te lo puedo decir en inglés porque no me sale. Pero te lo quería decir. You are red. Y por eso te escribí esto. Escucha.

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0: 14 horas, 1 minuto.
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8: La semana pasada, Negro, estaba en el taller de un emprendedor y mientras me mostraba lo que hacía, veo que tenía un ventilador viejo desarmado sobre la mesa y le pregunté si era un cliente. Me dice, no, Titi, ese es mío. Lo tengo hace 12 años, se me rompió y no lo pienso tirar. Lo voy a arreglar. Y me dijo algo que me quedó dando vuelta, Negro. Nos acostumbramos a cambiar las cosas demasiado rápida. Y a veces, con un poquito de maña, todavía tienen mucho para dar. Mira, Negro, le cambió una pieza, le cambió otra. La cuestión es que en 5 minutos tenía el ventilador girando de nuevo. Un ventilador que tal vez otro ya lo mandaba hacia la basura.
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9: Rata la muerte ahorita, cabrón. 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

0: Ovi.
1: A66. 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
0: Oye, Steve Forever como Kobe con los Lakers. Era dime, Yeti. 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Ahí me paga. Dime, Ovi. Mueca. El cerebro, lo que le falta a ustedes. Doble. Lo he leído récord.
2: 14 horas, 32 minutos.
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0: Surcás bien, loco, ¿eh?
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0: 15:04.
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0: 15:30.
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0: Son las 16 horas.
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0: Viernes en la República Argentina, chicos, señoras y señores. Bienvenidos una vez más a compartir el Radio Topa. ¡Qué lindo el viernes! ¡Me encanta! Como todos los viernes y como todos los días, no sé por qué hago la presentación así, si siempre está la misma gente, ¿viste? Departamento Comercial, mi amigo Fer. Musicaliza Ali, la voz comercial artística Caro Montalbano, Pablo Matus, Fabricio Laurenti, producción y puesta en el aire para Radio Play Studio, Mari, esto es él. Mi nombre es Gustavo Castro, vengo capitaneando el top y te recuerdo que me ubicas en el Facebook como Gustavo Castro Locución, en el Twitter Gustavo Castro GC, en Instagram Gustavo Castro Locutor y ahí estamos en las redes. Mensaje de texto al 2923-459926. Viernes en la República Argentina, enorme placer poder ponerle mucho, pero mucho punchi punchi.
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3: En el viernes, mucho punchy punchy. Gabri Ponte junto a Real Golden.
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2: Voy marcando la pausa comercial casi porque tengo a Clint Bandit, a Aynon Dyer y esto que es Higher y marca la pausa.

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0: 16 horas, 30 minutos.
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casi es el momento del mix, ¿no? Porque tengo a Leoni, tengo Faded Love, otro de los elegidos, y se viene Ángel y Chris en el viernes. Muy bien, viene el perreo, porque esto es el perreo según Ángel y Chris. Versión remix para meternos en el viernes.

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1: Bueno, esto me encanta. Me encanta el original y me encanta el remix que le pusieron a Akon. A Akon con Bob Sinclair. Me encanta el francés. Till the Sunrise Up. Esto suena, ¿eh? Escuchá.

al mix y nos vamos a la pausa comercial. ¿Te parece? Con este tema de Camilo, favorito ya para nosotros. Un tanto, viste, como que lo han solicitado, lo han pedido. Pusimos todas las formas habidas y por haber del estilo de Camilo.

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0: Son las 17 horas.
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0: tardecito del día viernes. OMI Studio Killers. Esto es Party Like It's Your Birthday. ¿Cómo suena? ¿Cómo venimos?
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0: Bajemos un poquito con Pretty Much Stars, que es el tema. En el viernes, en el

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3: 17 horas, 30 minutos.
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Hay una amiga muy especial que está escuchando esta canción. Amiga. Marica, ya.

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1: Mucho mix, claro, es viernes.

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2: La música de Emilia con Alex Rose.

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2: Lali, mirá Lali con Cazú. Esto es Ladrón.

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3: 18 horas, 5 minutos.
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0: 18 horas, 31 minutos.
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0: 19:02.
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0: 19:33.
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0: 20 horas, 2 minutos.
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8: La semana pasada, Negro, estaba en el taller de un emprendedor y mientras me mostraba lo que hacía, veo que tenía un ventilador viejo desarmado sobre la mesa y le pregunté si era un cliente. Me dice, no, Titi, ese es mío. Lo tengo hace 12 años, se me rompió y no lo pienso tirar. Lo voy a arreglar. Y me dijo algo que me quedó dando vuelta, Negro. Nos acostumbramos a cambiar las cosas demasiado rápida. Y a veces, con un poquito de maña, todavía tienen mucho para dar. Mira, Negro, le cambió una pieza, le cambió otra. La cuestión es que en 5 minutos tenía el ventilador girando de nuevo. Un ventilador que tal vez otro ya lo mandaba hacia la basura.
7: Esto no es verso. Y pasa acá, en nuestra Santa Fe. 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

0: 20:33.
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1: Y este para todos los borrachos, como yo, y como todos los culiados de mis amigos. ¡Dice!

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